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lentamente en una cera llamada querógeno y luego en hidrocarburos, moléculas de carbono e hidrógeno que componen el petróleo y el gas natural. Este proceso geológico tomó millones de años en completarse. El resultado fue un líquido denso, generalmente oscuro, que quedó atrapado en rocas porosas profundas, sellado por capas de roca impermeable que impidieron que escapara a la superficie. El petróleo es, en pocas palabras, energía solar antigua almacenada bajo tierra. Representa la materia orgánica de eras remotas, principalmente microorganismos marinos, cocinada por la tierra durante eones. Por eso lo llamamos un recurso no renovable. La naturaleza tardó eras geológicas en generarlo y una vez consumido, no se repondrá en la escala de tiempo humana. Para visualizar su antigüedad, pensemos que gran parte del petróleo se originó en periodos como el Jurásico, hace 150 millones de años, cuando los dinosaurios dominaban la Tierra. Irónicamente, hoy extraemos y usamos en cuestión de décadas este oro negro que tardó tanto en gestarse. Existen distintos tipos básicos de petróleo según su composición. El crudo puede variar de ligero a pesado. Los más ligeros fluyen fácilmente y son de color amarino o marrón claro, mientras que los pesados pueden ser casi negros y tan densos que se acercan al asfalto sólido. En realidad, petróleo, gas natural e incluso materiales semisólidos como el betún o asfalto natural comparten el mismo origen. La diferencia es cómo las condiciones geológicas determinaron su estado. Por ejemplo, a mayores profundidades y temperaturas, los hidrocarburos tienden a volverse gas en vez de líquido. Por tanto, el gas metano de un pozo como el crudo que extraemos de otro fueron originalmente materia orgánica prehistórica. Puede sorprender que algo asociado a la industrialización tenga un origen tan antiguo y natural. El petróleo ya se ocultó en reservorios subterráneos desde épocas inmemoriales a la espera de que alguien lo descubra. Y aunque durante milenios apenas fue un exudado maloliente de la tierra, más propio de mitos y leyendas, estaba destinado a convertirse en el corazón energético de nuestra civilización. ¿Cómo pasó este lodo negro milenario de ser una curiosidad geológica a poder encender motores y naciones enteras? Ese es el viaje fascinante que comenzaremos ahora a trazar. Durante millones de años, el petróleo permaneció oculto bajo nuestros pies. Pero la historia humana cambió cuando lo sacamos a la luz. Ahora veremos cómo las primeras sociedades se toparon con el petróleo, qué pensaron de ese misterioso líquido y los ingeniosos usos que le dieron mucho antes de la era industrial, dejando una pregunta en el aire. ¿Cómo pasó de ser un recurso menor a motor de la historia humana?

0: Antes de la modernidad, el petróleo se asomaba de forma natural en contados lugares del mundo. Imaginemos aquella escena. Una sustancia oscura y viscosa brotando del suelo o flotando en charcos negro arcoíris sobre la superficie del agua. Estas filtraciones naturales de petróleo sorprendieron a muchas civilizaciones antiguas. Los pueblos de Mesopotamia, por ejemplo, conocieron ese betún pegajoso desde tiempos remotos. Hace más de 4.300 años, los sumerios ya utilizaban bitumen, un betún natural solidificado para impermeabilizar barcos y unir ladrillos. La Biblia incluso menciona que en la llanura de Sinar, los constructores de la legendaria Torre de Babel usaron lodo o bitumen como argamasa para pegar los ladrillos. Y hallazgos geológicos confirman que en Babilonia se empleó asfalto en las murallas y cimientos de esa antigua ciudad, aprovechando depósitos locales de ese pegamento natural, tal como lo dice Herodoto hacia el año 450 a.C. Y es que este historiador griego describió pozos de petróleo cerca de Arderica, no lejos de Babilonia, y manantiales de brea negra en la isla de Sante, en el Mediterráneo. Para esas culturas, el bitumen era útil, pero también algo casi mágico. Un regalo de la tierra que servía para construir estructuras impermeables e incluso como combustible para antorchas. En el antiguo Egipto, el betún del mar muerto se usaba para momificaciones y en Persia y otras regiones se recolectaba petróleo para fines medicinales. Tabletas persas antiguas indican que el petróleo se empleaba en ungüentos y como combustible para lámparas en los estratos altos de la sociedad. De hecho, palabras antiguas para petróleo reflejan su naturaleza. Los persas lo llamaron naft, de donde viene nafta, y para los japoneses medievales era agua que arde. La antigua China también fue testigo temprano del petróleo. Existen referencias de hace más de 2.000 años. Un texto clásico chino, el I Ching, menciona que ya en el siglo I a.C. se extraía y utilizaba petróleo crudo sin refinar. Incluso se registra que en el siglo 4 a.C. los chinos usaban petróleo como combustible, mucho antes de la era industrial. Y no solo eso. Para el año 347 d.C., los chinos habían perfeccionado técnicas de perforación con tubos de bambú, alcanzando pozos de hasta 240 metros de profundidad para extraer petróleo. Esa increíble hazaña de ingeniería primitiva tenía un propósito práctico. El petróleo extraído se quemaba para evaporar salmuera y producir sal, un recurso valioso en la época. Para el siglo V, China contaba con tuberías de bambú y que transportaban petróleo y también gas natural desde los pozos hasta las salinas, un sistema de transporte de hidrocarburos 1.000 años anterior a los oleoductos modernos. Y mientras en Oriente se exploraban estos usos, en Occidente el petróleo también hacía apariciones notables. En el Imperio Bizantino, el crudo se convirtió en arma. El legendario fuego griego del siglo VII d.C. era una mezcla incendiaria a base de petróleo que ardía, incluso sobre el agua, aterrorizando a los enemigos en los asedios navales. Esta arma secreta, inventada en tiempos del emperador Constantino IV, combinaba petróleo con resinas y otros químicos para crear un fuego inextinguible que aseguró victorias clave a Constantinopla. Por otro lado, en el mundo islámico medieval, los sabios hicieron avances químicos cruciales con el petróleo. El alquimista persa Abu Bakr al-Razi, en el siglo IX, destiló petróleo crudo en alambiques, obteniendo fracciones inflamables como el querosene. Al-Razi dejó por escrito procedimientos claros para refinar petróleo, convirtiéndose quizá en el primer químico petrolero de la historia. Estas técnicas de destilación se difundieron hacia Europa a través de Al-Ándalus, lo que hoy es Andalucía, la antigua España musulmana, de modo que en el siglo XII los europeos ya conocían la destilación de aceite de petróleo para usos militares. En muchas otras regiones encontramos también indicios del uso temprano del petróleo. Por ejemplo, en la península de Absherón, en la actual Azerbaiyán, los campos petrolíferos de Bakú llevaban siglos explotándose de forma rudimentaria. Y ya en el siglo VIII, Marco Polo visitó Bakú y relató asombrado que allí brotaba petróleo en tal abundancia que 100 cargas de barcos podrían llenarse de él a la vez. Ese aceite de roca se recogía en fosas y se utilizaba como combustible para la iluminación y medicina. Y es que en esta parte del mundo, en la América antes de Colón, pueblos originarios como los Seneca en la región de Pensilvania
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0: Y es que el petróleo había encontrado su razón de ser principal: mover vehículos, personas y mercancías a escala planetaria. Y así, mucho después, ya a mediados del siglo XX, el petróleo había pasado de ser un recurso más a convertirse en la sangre del mundo moderno. De hecho, en 1960, las
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0: Hola, ¿cómo están? Buenos días y bienvenidos a su café ciudadano. Yo me lo estuve tomando hace algún momento y estoy encantada de volver a reencontrarnos este fin de semana y poder conversar de algunos temas, algunos más de coyuntura, otros casi imperceptibles que son realmente relevantes. Quiero darles la bienvenida a nombre de nuestra productora Eli Dubois, Jania, Walter y el mío, Alejandra Aramayo. Vamos a estar juntos la próxima hora. Recuerden de que este es un programa coproducido entre PBO y la Coordinadora Republicana. Y usted nos puede ver a través de las más de 250 repetidoras que tiene PBO en todo el país. Estamos también en Movistar, en la frecuencia 735-35 y en cable de Claro en la frecuencia 515. Si usted está transitando por la ciudad y escucha el FM, nos puede escuchar a través de la frecuencia 91.9. Sea nuevamente bienvenido y vamos a conversar de temas que, a ver, le planteo a este si le gusta. Hace más de 2000 años y por el siglo II antes de Cristo, los chinos, y para limpiar los espíritus, esos nefastos que venían a propósito del Año Nuevo Andino, que fue el pasado 24 de mayo, lo que hacían era reventar con un poco de fuego y mandar al cielo las cañas y tallos de bambú. El efecto era que el cielo oscuro se iluminaba. Ese, queridos amigos, fue el origen de los fuegos artificiales, aquellos a los que hoy recurrimos con motivo de celebrar. Es toda una alegoría al cielo para agradecer, para anunciar, para festejar. Y hoy tengo invitado en el programa a Ricardo. Ricardo es, además, una persona que es un referente en la materia. Juan Ricardo Piroja es gerente de marketing de Fuegos del Milenio, empresa peruana que tiene en el Perú más de 3 décadas desarrollando espectáculos con fuegos artificiales para eventos nacionales e internacionales. En los últimos años, Ricardo ha incorporado los drones y la nueva tecnología aplicada al entretenimiento. Además, él participa activamente, gremialmente, con productos pirotécnicos de la Cámara de Comercio de Lima. Recordemos que el país tiene duras experiencias con la mala gestión de los juegos pirotécnicos. Entonces, nada mejor que la formalidad. Juan Ricardo Piroja está con nosotros y le damos inmediato la bienvenida. ¿Cómo estás?
1: Muchísimas gracias, Alejandra. Muy feliz de estar aquí en tu programa. Un saludo a toda la audiencia. Y efectivamente, los fuegos artificiales son parte de una cultura en el mundo y especialmente en el Perú, porque el Perú es un país pirotécnico. En el Perú, los 365 días del año se lanza un efecto pirotécnico en el cielo, sea para una fiesta patronal, sea por un evento de un cumpleaños de un mayordomo, sea para una fiesta religiosa, política, etcétera, deportiva, de todo. Entonces, esa es un poco la historia de la pirotecnia que tenemos nosotros en nuestro país.
0: Es un país con una identidad de festejo y de festejo prolongado, porque quienes, por ejemplo, procedemos del sur andino, ahí hay toda una fiesta patronal, ¿no? Entonces, la fiesta central es el día de, pero 2 días antes tú te vas preparando para el festejo que viene acompañado de la pirotecnia. Y cuéntame, ¿quiénes recurren más a ti? ¿Las urbes chiquitas, las más grandes? ¿Quiénes son los que recurren más y con qué motivación?
1: Es increíble pensar que las comunidades a través del país, en los lugares más alejados, sus tradiciones no se han perdido. Nosotros hemos visitado todo el Perú, hemos desarrollado actividad con los programas de tierra-aire, pero por ejemplo, en ciudades o en pueblos, en donde a las 6 de la mañana le llaman ellos los camaretazos,
0: claro,
1: son
0: las
1: los
0: salvas
1: que dan la salida de la festividad de ese día. Y nosotros no entendíamos ¿Por qué a las 6 de la mañana tenía que haber tanta explosión, tanta bulla? Y decían ellos, esto es nuestra cultura. Esa ley, para esa cultura, es una ley ancestral, porque viene de pueblos y pueblos y pueblos que han venido desarrollando esta actividad durante muchos años. Y les gusta. La Virgen de la Candelaria tiene toda una tradición, el Señor de Ayabaca tiene otra tradición, las fiestas jubilares de Cusco, las fiestas de Arequipa, Moquegua, Iquitos, cada uno con sus propias actividades y características. Nosotros durante muchos años hicimos un espectáculo en la Laguna Yarinacocha, en la ciudad de Pucallpa. Las personas, la primera vez que fueron, no se imaginaron que del medio de la laguna podía haber una plataforma iluminar el cielo acompañada con la música. Los siguientes años se cerraba la ciudad y 10 cuadras cerrado todo el tráfico para que la gente fuera a la laguna a mirar el espectáculo. Y el reflejo de la laguna con los fuegos artificiales hacía algo totalmente diferente a lo normal. Los turistas iban y realmente era todo un espectáculo. Así como Cusco tiene una escenografía espectacular también para la noche de Cusco, muy estrellada, igual que Arequipa. Arequipa es una noche que tiene, pues, realmente un cielo maravilloso, que fue parte de lo que es un espectáculo de fuegos artificiales. Y así ha ido la tradición durante todos estos años. Bueno, también hemos tenido oportunidad de ir al extranjero.
0: Cuéntame.
1: Tuvimos la oportunidad de hacer el año 2019 el espectáculo que bate el récord mundial en Viña del Mar, que es el espectáculo de Valparaíso, el 31 de diciembre. Ese espectáculo dura casi 40 minutos de fuegos artificiales y se lanzan sobre plataformas colocadas en el mar. Son 300 colaboradores que trabajan durante 30 días para 45 minutos y más o menos se traen 60 o 70 pirotécnicos del mundo que vienen a colaborar con el evento. Nosotros fuimos parte de una de las plataformas. Perú fue una de las plataformas que accionamos a las 12 de la noche en Valparaíso. Una experiencia realmente impresionante porque estábamos dentro de un récord mundial. Cosa curiosa, los chinos lanzan fuegos artificiales en diciembre para el año nuevo normal, no el año nuevo chino,
0: con es 30, febrero, ¿no?
1: 33 minutos, no más. ¿Y por qué 33 minutos? No sé, eso es la tradición china y ellos, pues, son los padres de la pirotecnia y todo. Obviamente Europa, España, que también es un país muy pirotécnico, Italia, con algunas diferencias, Francia también, tienen sus propias fábricas pirotécnicas, pero han aprendido mucho de China. En China han aprendido la tecnología, pero la han desarrollado en estos países, ¿no? Y bueno, uno puede ver la cantidad de pirotecnia que hay en España, en San Sebastián, en las fiestas tradicionales, y realmente son espectaculares. Pero yo no los cambio a los chinos. Los chinos son espectaculares para sus espectáculos.
0: Por supuesto.
1: Y siguen mejorando su tecnología.
0: Precisamente de eso quería conversar contigo, Juan Ricardo, porque todo ha evolucionado tan rápido y la tecnología es transversal y los juegos pirotécnicos no están al margen de ello. Y todos recordamos también, si ustedes me acompañan, a ver, volvamos un segundito a nuestro lugar de origen, esos castillos que se van armando y que eran enormes y que tienen unos cables que salen. Entonces empieza el momento, son primeros chispazos y después se desdoblan telas y caen, o de pronto ves armándose nombres, o en el cielo ya destella de determinados colores. Y después hemos visto que esos castillos tan grandes han ido haciéndose más sencillos, pero que el efecto era mucho mayor en el cielo. Y después drones, y por supuesto, para no decir después, posteriormente, hemos visto que eso se ha ido acompañando de música. Entonces, el espectáculo, que es tan sincrónico, habla de una precisión, sonido

0: de R, ¿no? Y el sonido, la música que tiene que acompañar el espectáculo. Estas tecnologías han evolucionado que los fuegos artificiales ahora son digitales. Digitales quiere decir se arman los fuegos artificiales y con un solo botón sale todo el espectáculo. Un solo botón. La inauguración de los próximos Juegos Panamericanos, el 2027, ya se están trabajando porque vamos a tener fuegos artificiales y vamos a tener drones. Los drones es otro tema que lo vamos a tocar.
1: Claro.
0: Entonces, esta tecnología ha ido mejorando muchísimo. Hay un tema que también yo quisiera poner en paréntesis, que es importante. Los fuegos artificiales tienen que tener responsabilidad en cuanto al uso y manejo de los fuegos artificiales. No, yo nunca voy a dejar de reconocer lo importante que han sido los artesanos que hacen los castillos a los que te referías, que son castillos muy bonitos, castillos de un cuerpo, dos, tres, cuatro, hay mucha tradición en cuanto a los castillos. Pero siempre hemos dicho nosotros que hay que tener mucha responsabilidad en accionar fuegos artificiales. ¿Por qué? Uno, porque hemos tenido también el tema de la contaminación sonora con los fuegos artificiales, un respeto a los autistas, que son jóvenes que asimilan el ruido con más intensidad que las personas normales, a las mascotas, yo tengo mascotas y he pasado también algunos espectáculos con mis dos mascotas en los brazos, y a las personas mayores, que hay que respetarlo. Entonces nosotros decíamos, la pirotecnia que tiene que tener, a los que le gusta, por supuesto, un lugar para accionar la pirotecnia. Vámonos a una playa, vámonos a un parque, vámonos a un sitio, pero no lancemos una pirotecnia en lugares donde no deberíamos de lanzarla. Entonces es una recomendación para la gente, sobre todo por el tema de la contaminación sonora. En el caso de los drones, ya no hay contaminación sonora. Hay una gran tecnología, los drones se trabajan con satélite, a frecuencias especiales, y la gente se pregunta cómo 100, 200, 300 drones se acomodan en el espacio para colocar un nombre, una imagen, una figura, sin chocarse uno con otro. Entonces, es una alta tecnología
1: de precisión,
0: de capacidad que se maneja en una computadora y con un botón. Salen los drones. Los drones son un espectáculo de 10 minutos. Un minuto de despegue, un minuto de aterrizaje y 10 minutos de espectáculo. En realidad son 12 minutos, no más.
1: Pero efectivos 10.
0: ¿Perdona?
1: Efectivos de espectáculo 10 minutos.
0: 10 minutos son efectivos. Entonces, y tengo la posibilidad de tener hasta 12 textos o imágenes en el cielo. Obviamente, en la tecnología hay que llegar el día anterior, hacer las pruebas, cuadrar la imagen en el espacio, que la gente vea cómo van a ser los ángulos, a 2 kilómetros se puede ver el espectáculo, luces de diferentes colores, lo que nos pide el cliente. Nosotros en los últimos años, en 2026, hemos hecho la noche crema, y la noche crema tuvimos una anécdota del 2025 muy divertida, porque año anterior habíamos puesto solamente textos. Habíamos puesto Trinchera Norte, Garra Crema y Dale U. Pero la organización dijo, no, yo quiero algo más. Bueno, dígame qué quiere. Yo quiero un puma arriba de la tribuna de Oriente, un puma que salte. Bueno, vamos a trabajar el puma que salte. Lo curioso es que cuando hicimos la prueba el día anterior, hicimos aparecer al puma.
1: Correcto.
0: Y el puma tenía 170 metros de largo. Por más o menos 60 o 70 metros de alto. Entonces, si el puma saltaba, se salía del estadio. Entonces,
1: era muy ágil. Contén al puma ahora.
0: Lo que vieron fue verdaderamente algo impresionante.
1: Claro.
0: También se puso la cara del puma Carranza, se puso unos goles, Calcaterra pateando, disparando. O sea, le dimos al hincha de Universitario
1: toda
0: de
1: la emoción que compromete su identidad en una noche preciosa.
0: Exactamente. Entonces, ¿qué pasa? Un show de drones tiene que tener esa empatía con el público, con lo que estamos haciendo, con el sonido, la música, las expresiones de qué es lo que estamos viendo en el cielo. Entonces, eso es un tema que hace 4 años ya lo hemos incorporado en nuestro mercado.

0: Y estamos ahí avanzando, dándole con este tipo de tecnología.
1: Hablemos de la diferencia entre uno y otro, porque claro, con la descripción tan bonita que nos das, nos hace soñar. No soy yo de la U, pero me hubiese gustado estar en el show. Entonces, de la primera introducción de los fuegos artificiales, la masificación de esta en actividades folclóricas, hasta actividades deportivas, culturales, políticas, dices bien, además militares, que también tienen su cuota importante de pirotecnia. ¿Cuál es la diferencia en costos y cómo es el valor agregado a la dinámica económica nacional? ¿Cuántas personas participan económicamente a través de la gestión de los fuegos artificiales, Juan Ricardo?
0: El tema económico muchas veces depende de las características del evento.
1: Sí, no te voy a pedir un tarifario, pero danos unas referencias.
0: Claro. Por ejemplo, nosotros podemos tener eventos para matrimonios, para cumpleaños, que pueden estar de los 3.500 soles hacia arriba. Uh-huh. Como puede haber un evento de 80.000 dólares que puede haber salido en algún momento de alguien que dijo, no, yo quiero un gran evento para una inauguración de un estadio o hacer una cosa de esa naturaleza. Es muy sui generis el efecto, porque puede llamar una persona, como nos llamó el año 2021, nos llama una persona y me dice, ¿ustedes pueden hacer algunos efectos para alguna película? Bueno, le dije hace algunos años a Christian Meyer, le hicimos un evento en la noche con unos efectos para una película. ¿Podemos firmar un convenio de confidencialidad? Claro, cómo no. Le firmamos el convenio y al día siguiente me dijo, mire, nosotros somos de la Paramount Picture, queremos contratarlos a ustedes para traer todos los efectos pirotécnicos para la película Transformers 7.
1: Imagínate.
0: Bueno, la verdad yo...
1: Tú buscaste una silla para sentarte primero.
0: Veníamos de la pandemia del 2020.
1: Claro, ¿qué tal?
0: Las primeras empresas que pararon fueron las de los eventos y las primeras que comenzaban eran después de casi un año y medio. Y le dijimos que sí. Y hemos trabajado con ellos más de medio año. Se trajeron a los técnicos de Paramount Pictures, los programamos, les dimos los cursos, les dimos los carnets, sacamos los permisos, fuimos a Tarapoto, que era la selva peruana, porque no podíamos ir a Cusco, que era la selva cusqueña, era difícil, pero en Tarapoto se hizo. Fuimos a Cusco como ciudad y nos fuimos después a Bramálaga, que alquilamos 50 kilómetros para los recorridos de las películas. En resumen, la Paramount Pictures invirtió aproximadamente 290 millones de dólares. La película se vendió en el mundo en 460, 70 millones de dólares. Y ellos dejaron en el Perú 18 millones de dólares en todo lo que era movilidad, servicios, hoteles y todo. Y eso es un tema muy importante porque el Perú no tiene todavía una ley sólida a nivel de América Latina para atraer a las grandes productoras del mundo a filmar. Quedaron encantados. Nosotros en un momento veíamos en Ucayali un dron especial que venía recorriendo Ucayali, el río, con las tomas que se van a llevar para la productora, y yo creí que estábamos en el Caribe. Yo lo que veía eran bancos de arena, palmeras, era una cosa maravillosa, y ellos estaban muy entusiasmados con el tema porque sus coreografías, la mayor de las películas, eran en República Dominicana. Y ya tienen como que la locación muy desgastada, ¿no?
1: Por supuesto.
0: Pero Perú era una cosa nueva, moderna. Entonces, ¿qué hemos hecho? Hemos estado trabajando también la normatividad a través de la Cámara de Comercio para ayudar a estas grandes empresas que vengan a invertir al Perú haciendo producciones. Es la película extranjera más vista en el Perú. Y lo que vendió de Machu Picchu, de lo que se vendió de Cusco en el mundo, yo creo que no habría dado posibilidades del Perú de hacer una campaña tan grande como lo que hizo esa película. El despertar de las bestias, Transformers 7.
1: Te felicito. Además, nos devuelves de cara al aniversario patrio esa fe en el país, sentirnos orgullosos de que tenemos un país con tantas escenas distintas, con tantas locaciones, con tantos recursos, que lo que tenemos que hacer además es trabajar como productos turísticos. logísticos, teniendo una plataforma completa de servicios. Y la regulación es absolutamente importante. La regulación y la capacidad de poder poner al Perú y la diversidad que tiene en ferias, ¿no? O sea, si tú presentas en una feria la experiencia de gestión de conocimiento a través de los fuegos artificiales, es relevante. Por favor, no olvides contestarme esto. ¿Cómo se dinamiza, además que me has dado cifras importantes, el hombre, la persona? ¿Cómo puede participar de esta dinámica local? Dime que no solamente se concentra en Lima, sino tienes actividades desconcentradas en todo el país a través de la gestión de trabajo.
0: Nosotros nos comunicamos con todo el país. Estamos atentos a las celebraciones, sobre todo cuando van a ser todo. Y ahí hay una cosa que has dicho muy importante. Nosotros somos un país maravilloso. Tenemos recursos humanos y tenemos recursos naturales espectaculares. La gente, cada una con sus costumbres, sus comidas. Imagínate terminar un evento en Iquitos con 40 grados de temperatura, haber comido, haber estado disfrutando con ellos, tomar el avión y llegar a Cusco con 5 grados bajo cero, porque teníamos ese día la noche más fría que había, y salir del calor y entrar al frío y encontrar otras personas que te están diciendo, oye, vámonos a tomar un caldito de tal tipo, las cosas típicas que tenemos acá. Y yo vengo de otros y al final digo, oye, qué maravilloso es compartir todo esto en nuestra realidad como país, ¿no? Y nos debemos sentir muy orgullosos de ser peruanos y de poder tener todo esto a nuestro alcance, porque muchas veces no tenemos que salir a otros países a ver cosas cuando tenemos hasta una gastronomía pues maravillosa que tenemos acá.
1: El sincretismo es parte de hacer que lo local y la innovación se unan a forma de cóncavo y convexo. Y por supuesto, el desarrollo respetando la identidad nacional es posible, es viable, y para quienes estén en la gestión pública es una obligación promover. Pero también es importante, amigos que hoy nos acompañan en Café Ciudadano, mirar hacia atrás y ver qué es lo que ocurrió en un emporio de Gamarra en una fecha próxima, festiva, y cuando uno de los almacenes se incendia y con ello fractura socialmente, emocionalmente a gran parte de los peruanos, generando uno de los incendios más conmovedores. Si usted tiene la oportunidad de volver al centro de Lima, va a ver que la realidad no ha cambiado mucho. Hoy, dentro de las galerías de este gran emporio, no solo Gamarra, sino el centro de Lima mismo, es almacenes, son almacenes sin debida fiscalización. Hay que ver cómo ha mejorado el tema de la importación, porque toda actividad que es regulada, que es formal, que tributa, uno puede controlar. No puede pasarnos las cosas como agua entre las manos. Tiene que haber orden, autoridad. Entonces, coméntanos un poco de aquellos años a hoy, cómo está la situación de la gestión de lo que es material pirotécnico regulado o no en el país.
0: Existe una regulación muy estricta para los fuegos artificiales que se cumplen con las empresas que son formales y que llevan adelante esta situación. Los hechos nefastos de Mesa Redonda fueron realmente terribles. A nosotros nos entrevistaron al día siguiente para preguntarnos en el mismo local, en la misma zona de Mesa Redonda, qué es lo que había pasado. Y acá tengo una anécdota con este tema. Una semana antes, el doctor Ferrero nos pide un espectáculo de fuegos artificiales en el Congreso.
1: Raúl Ferrero.
0: Usted estaba en el Congreso, en la parte de adelante que va para Bancay, se colocó un estrado y se llevaron a todos los representantes de los vasos de leche. Y en la parte de atrás accionamos fuegos artificiales después que la Sinfónica estuvo en vivo tocando y pusimos la obra de Händel ahí para acompañar los fuegos artificiales. Cuando hemos salido con los fuegos artificiales, estamos en el centro mismo con fuegos artificiales, despejamos la zona. Todo funcionó muy bien. Y es curioso, en la Gaceta del Congreso de ese año, a la semana, salía en la contracarátula, decía, maravillosos fuegos artificiales, acompañaron el vaso de leche y todo, con muy bonitas fotos. Cuando termina ese evento, esa noche, 30 de diciembre era, y no, era una semana antes del 30. A la hora de que yo salgo del Congreso, yo veía toda la pirotecnia puesta en las veredas del centro de Lima, pero en cajas, cajas de 5, 6, 7 rumas, pero todas en fila. O sea, yo no, pero era increíble, decía, ¿cómo tanta pirotecnia ahí en el centro? Yo no me había dado cuenta de todo eso. El día 30, cuando se hacen algunas pruebas de gente que, oye, ¿cómo se hace este efecto? Según lo que cuenta la narración, había un producto que lo prendieron, no era un cohetecillo, es como un fumador, le llaman así.
1: Uno más grande, ¿no? Como un silbador, creo que
0: el silbador. Así. Lo prendieron y el silbador saltó, hizo una chispa al lado, eso se prendió y se prendió y en todo, en cadena, se prendió todo. Ese producto, ese silbador, yo lo conocía, pero sabía que estaba prohibido en nuestro mercado. Uh-huh, uh-huh. Y bueno, al final supimos todo lo que fue la tragedia de en esa redonda. Sin embargo, no se ha aprendido mucho en el tema. Siguen infiltrándose productos pirotécnicos por el centro. Hay gente que, bueno, que lamentablemente pues perdió mucha gente. Pero cuando yo los he vuelto a ver a esa gente, pero por otras circunstancias, no por la venta de los productos pirotécnicos, esa gente añoraba volver a comercializar los productos pirotécnicos, porque tenían mucha
1: ganancia,
0: un margen muy grande. Hubo una persona que ganaba en la campaña $1,000,000 en las campañas de fin de año, pero tenía mucho control en cuanto a la policía. No veía lo que hacían, entraban los contenedores al centro de Lima en la noche, se concentraba mucha pirotecnia. Fue una cosa muy nefasta. Hoy en día, por lo menos, ya está regulado el tema, pero, claro, son menores las cosas que por ahí puedan ingresar. Y generalmente son una famosa chispita mariposa, ¿no? Que es la famosa chispita que todos hemos usado para Navidad. Esa se filtra un poco por las zonas en las

0: familias. Entonces, yo quisiera, por supuesto, me imagino que es la Policía Nacional del Perú, quien tiene que ver su CAMEC o alguno más que esté involucrado, pero debe haber un ente de control. ¿Quiénes son los llamados para supervisar?
1: Bueno, la SUCAMEC es la entidad fiscalizadora, la que
0: natural.
1: Tiene... Claro. Nosotros hemos dado conferencias también a la Policía Nacional explicándoles un poco lo que se hizo a través de la SUCAMEC y a través de la Cámara de Comercio. Nosotros creamos las ferias pirotécnicas. Entonces, ¿qué era? El importador trae el producto con su marca. Los barcos son barcos especiales que viene pirotecnia. No todos los barcos traen pirotecnia. Llegan al Callao, se van a los depósitos de los importadores, de ahí se van a las ferias y en las ferias venden su producto pirotécnico. Entonces la gente tiene que ir a una feria, no comprar en la calle. La gente tiene que tener un control para saber que las ferias son los lugares autorizados. Y lo que le digo a la policía, todo producto fuera de la feria es un producto prohibido a pesar de ser un producto importado. Lo que está dentro de la feria está permitido y se puede comercializar. Es la única manera de controlar y regular. El año pasado creo que hubieron 11 ferias a nivel nacional y funcionó bien.
0: Quizás una tarea del gremio, no solo de tu empresa, sería hacer que esa información esté al alcance del ciudadano.
1: Claro.
0: Hacer que, si tienes una plataforma TikTok, si tienes un Instagram, si tienes... ¿Qué es información? ¿Dónde va a haber ferias próximamente en mi región? Pueda llegar a mí, cosa que yo sé, tengo el canal de distribución correcto. Y eso como sugerencia. Y ya para terminar esta entrevista, dos preguntas cortas, porque si no Walter me va a decir, Ale, te dije un minuto y estás ya sobre el tiempo. ¿Cómo defines en una palabra tu trabajo? Ese hecho de... que las personas levantamos la mirada al cielo y tenemos una expresión determinada con el esfuerzo que les ha tomado tanto tiempo. ¿Qué te deja en tu trabajo, Juan Ricardo?
1: Tu pregunta es muy buena. Nosotros tenemos una actividad que deja felicidad. Toda la gente que mira hacia el cielo es una persona que busca la felicidad, no la que mira hacia el suelo, que pone tristeza. Y ir trabajando a través de la felicidad de la gente. Nosotros trabajamos con festejos, con fiestas, con celebraciones. Entonces, la empatía que tenemos que tener es de alegría. Y volcarnos a que lo que queremos hacer nos convierte en parte de lo que quiere nuestro cliente, de lo que quiere esa persona disfrutar ese día, esa noche. Nosotros estamos trabajando el aniversario de los Estados Unidos para lo que va a ser la celebración del 4 de julio. Son 250 años y los americanos celebran con fuegos artificiales porque es parte de su ADN. Y nos han dicho, por favor, queremos un lindo y faustoso espectáculo y ahí lo estamos trabajando para celebrar con ellos. Llevar felicidad es nuestra misión.
0: Lindo trabajo el que tienes. Un fuerte abrazo. Para mí ha sido muy grato poder conversar contigo y ya lo saben, mirar al cielo con inspiración es además una gran oportunidad que tenemos. Que esté regulado, que respete las poblaciones vulnerables, es el reto de la industria y con innovación lo están logrando. Fuegos del Milenio de Juan Ricardo Piroja Segovia ha estado con nosotros. Ahora vamos a hacer, gracias. Gracias, Juan Ricardo.
1: Muchas gracias.
0: Una breve pausa comercial, no se vaya. Recuerde que usted me puede seguir en mis redes sociales. Tengo un podcast que se llama Protagonistas y seguramente Jania va a tener la generosidad de poner ahí está el QR para que me pueda seguir. Estoy en TikTok, Instagram y YouTube para que me acompañe dos veces por semana. Y si usted quiere, es momento de hacer la pausa y ir por un café. También consuma un postre. 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Vaya pronto porque al retornar vamos a hablar de ese cambio que hay en uno de los poderes más importantes. Poco entendido y poco querido. Estamos hablando del Congreso de la República. Deja de ser unicameral y pasa a ser bicameral. ¿En qué me afecta en mi vida, en mi cotidiano? Lo hablamos luego del corte. Volvemos de inmediato.

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Bienvenidos, nuevamente está usted viendo Café Ciudadano aquí por PBO con Alejandra Aramayo. Quiero confiar que fue a hacerse un rico café y que tiene la disposición de que conversemos juntos los próximos minutos. Está terminando el mes de junio y lo que viene es un mes importante para el país. ¿Por qué es importante? Porque el mes de julio, además de que debemos tener un nuevo presidente de la República, una nueva presidenta, la primera electa a nivel nacional, el Perú deja atrás 33 años de experiencia unicameral. Un sistema democrático que pone al Parlamento con una Cámara de 130 congresistas de la República. Para muchos de nosotros la experiencia ha podido ser buena, mala, regular. Lo cierto es que vamos a cambiar de sistema y dejamos atrás la unicameralidad y empezamos una nueva etapa, el sistema bicameral. ¿Cuánto conocemos de este sistema? ¿Qué beneficios tiene para robustecer el sistema democrático peruano? Es algo que los invito, me acompañen a revisar juntos los próximos minutos. Empecemos por un tema que para algunos puede ser elemental, mi querido Watson, pero quizás para otros no lo es. ¿Cómo está conformado el Congreso? Y empecemos por números. ¿Sabe usted cuántos parlamentarios habrá? ¿30, 50, 90? No, no vamos a adivinar. Tenemos dos cámaras y esta está conformada de la siguiente manera. 60 senadores y 130 diputados. Ya no hablaremos de congresistas, hablaremos en general de que se llaman parlamentarios. Ambos tienen el mismo valor de representación. Es decir, aunque parezca que los senadores son más importantes y más relevantes en el cargo de la función, no lo es. Tanto diputados como senadores tienen el mismo valor de representación. Y eso es importante conocerlo, aunque tienen diferente función y eso lo veremos más adelante. 130 diputados y 60 senadores. Otro tema importante que podríamos comentar a este respecto es cómo es que algunos han optado por ser diputados y otros por senadores. ¿Cuáles son los criterios que establece la norma a ese respecto? Y yo les cuento de inmediato. Aquí el artículo 90 de la Constitución señala algo que es relevante. ¿Qué requisitos han tenido estos señores para optar ser electos por diputados, por ejemplo? Para ser diputados, primero, tienen que ser peruanos, haber cumplido 25 años al momento de su postulación y gozar del derecho de sufragio. Personas jóvenes, 25 años, ahora no todos tienen, pero es la edad base para ser electo. Y para ser senador se requiere también ser peruano de nacimiento, ejercer con el derecho de sufragio, pero acá la diferencia es la edad. Tener por lo menos 45 años o haber sido diputado o congresista de la República. Por eso, en algunos casos, usted ha observado, ahora recién, que se han entregado las credenciales que hay senadores jóvenes. Entonces, podrían decir, óyeme un momentito, si la ley dice hasta 45 años, es porque hay una O, podían ser antes diputados o congresistas de la República. Entonces, aquí hay una idea clave, que la puerta del Parlamento está acreditada para las personas, porque no se exige que tengan estudios concluidos, que sean magísteres o que tengan una experiencia laboral o una gran probidad. Y seguramente ustedes en casa dirán, mal, pues por eso tenemos el Congreso que tenemos y todos deberían tener una formación mínima. Es cierto y coincido con ustedes, pero no se pone requisitos académicos como un currículum vitae, por ejemplo, porque en el Perú no todos son profesionales. Y puede haber grandes artesanos o personas con oficios que pueden ejercer con muchas credenciales la función de representación. Entonces, una profesión no necesariamente garantiza que haya un mejor ejercicio político. Por eso decía que la puerta del Parlamento no necesariamente se abre con un diploma,
se abre con la ciudadanía, el voto y la responsabilidad política de que se pueden hacer las cosas bien. Y ahora que hablamos de los diputados y los senadores, también hay una pregunta que puede ser absolutamente pertinente. Oigan, dígame, diputados y senadores hacen lo mismo, ¿por qué hay la diferencia en nomenclatura, dónde se van a reunir, etcétera? Diputados y senadores es un sistema bicameral mixto, diferente, que tiene la idea de la complementariedad. Diputados cumplen una función y senadores cumplen otra función. Jania, por favor, acompáñame con esa presentación que tenemos. Empezamos con diputados, ¿te parece? Empezamos con diputados. No, gracias. En la función legislativa, los diputados tienen algunas funciones. Por ejemplo, ellos revisan, aprueban o modifican o rechazan las propuestas normativas. Ellos hacen las leyes. Los diputados son los que formulan los proyectos de ley. Además, son los que realizan las actividades de control político. Y aquí podría comentarles algunas, ¿no? Ellos presentan las normas y se las envían ¿a quién? Al Senado. Y el Senado va a ser la Cámara Revisora. Fiscaliza, representa. ¿Quiénes censuran e interpelan? Primero interpelan y después censuran a los ministros, los diputados. Ellos pueden rehusar la confianza del gabinete, ellos conforman las comisiones investigadoras, por ejemplo, y ahí tienen ustedes las funciones. ¿Podemos pasar a la siguiente diapo, por favor? Gracias, Jania. En control político hemos dado una mirada y sigamos, que hay una diapositiva interesante que podríamos quizás poner a página entera de diputados. Ya la van a ver en algún momento. Los diputados son para algunos la Cámara Baja, y esta Cámara Baja es una Cámara, vamos a decir, más de iniciativas, de control político. La otra Cámara, la Cámara de Senadores, que de inmediato les presento, es una Cámara que tiene funciones específicas. Vamos a ver el tema en materia legislativa, por ejemplo. Si los diputados han formulado un proyecto de ley, quien la revisa es la Cámara Alta o la del Senado. Ellos van a ver la pertinencia de un proyecto de ley. Y les pongo un ejemplo. El Congreso que se va, que era de todos congresistas, se les ocurría decir, vamos a liberar fondos de la CTS. Ellos analizaban y aprobaban. Con ese mismo ejemplo, la Cámara de Diputados podría presentar el mismo proyecto de ley. ¿Y qué hace el Senado? El Senado, más reflexivo, les dice, un momentito, diputados, creo que esto va a generar, afectar la caja fiscal, lo vamos a repensar, lo vamos a hacer progresivamente y por hitos. Por eso tengo acá la diapositiva de la Cámara de Senadores, que dice que la función legislativa es revisar, aprobar, modificar o sencillamente rechazar las propuestas normativas. Por eso se dice que el nuevo Senado bicameral es mucho más reflexivo, y es importante que quienes conforman el Senado tengan experiencia legislativa. También tienen funciones a nivel de acusación y sanción política, una etapa de debate y valoración de los temas de acusación constitucional. ¿Cuándo hay temas de acusación constitucional? Vamos a decir que el fiscal de la nación o alguien que merece antejuicio político tiene alguna acusación. Esos temas son vistos por la Cámara de Senadores. Pero hay una función que es importante. En el país, amigos, hay roles relevantes. Y quiero citar un par, por ejemplo. El defensor del pueblo. El defensor del pueblo es aquella persona que defiende a la ciudadanía respecto a algunos abusos o agravios del Estado. ¿Quién es el llamado a la elección del defensor del pueblo? El Senado. Todos hablamos del BCR y el papel importante que tiene el señor Julio Velarde. De hecho, la señora Keiko Fujimori, a quien debe oficializar que se ha ganado su elección como la primera mujer presidenta de la República, ha dicho que se va a reunir con Julio Velarde para solicitarle se quede en el BCR. ¿Por qué cito esto? Porque el Senado de la República del Perú tiene la responsabilidad de ratificar a los miembros del Banco Central de Reserva, los directores es el cargo, y ratificar la elección de su presidente.
así de importante es. Pero no es lo único que elige. Elige además a los miembros de la Superintendencia de Banca y Seguros por un periodo de 10 años, a los miembros del Tribunal Constitucional, a los miembros de la Junta Nacional de Justicia. Y usted dirá, ¿pero por qué es relevante? Por ejemplo, la Junta Nacional de Justicia elige a los jueces y fiscales de todo el país, que es otro poder y que administra el Servicio de Administración de Justicia. Como ustedes verán, estas funciones son absolutamente importantes. Y ahora les quiero comentar algo que tiene que ver, bueno, ya sabemos un poco quiénes son elegidos y cómo son elegidos, cuándo empiezan a trabajar. Ya empezó la primera etapa y seguramente ustedes han estado viendo que se transmitía la elección de credenciales. Aquí tenemos algunas fotos de la credencial. Ahí tenemos, por ejemplo, una parlamentaria, a Rosángela Barbarán. Ella ha recibido su credencial para ser diputada. Este acto es uno de los actos previos al el ejercicio de funciones. Y la credencial, creo que teníamos una foto de la credencial. Aquí tenemos a otra parlamentaria, Karina Beteta. La credencial es un certificado, este de acá, muchas gracias, Jania, que le dice, el Perú te ha votado, con esto te acredito. Los diputados y senadores llevan esta credencial a la oficialía mayor, presentan sus declaraciones juradas y todo un papeleo administrativo para empezar a trabajar. Estos son los actos previos para empezar el periodo legislativo. Bueno, y la pregunta que sigue es, ya pues ahora dime, ¿y cuándo empiezan a trabajar? ¿Para cuándo empieza todo esto, pecata mía? A ver, adivinen, el 1 de julio, el 26 de julio, el 28 de julio, es el 27 de julio. ¿Y por qué el 27 de julio? El 27 de julio, ambas cámaras, la de diputados y senadores, tomarán juramento simultáneamente a quienes los integran. Una vez juramentados por las juntas preparatorias, ¿quiénes son las juntas preparatorias? Está conformado por, en el caso de la Cámara de Diputados, el diputado más votado, el más joven y el más longevo. Eso ocurre también en la Cámara de Senadores. Ellos se reúnen, toman el juramento a quien integra cada una de esas cámaras y posteriormente eligen a las mesas directivas de ambas cámaras. ¿Y cómo está conformada la mesa directiva de la Cámara de Diputados? Tiene un presidente o presidenta y tres vicepresidentes. Todo esto, que es un poco largo, se hace el 27 de julio. Todos los ojos del Perú, de los 33 millones de peruanos, estarán fijados esa fecha en el Congreso. ¿Y por qué no se hace después? Porque el 28 de julio debe ir quien ejerza la presidencia de la República al Congreso. ¿Y por qué va? Va a dar cuenta de ese mensaje de la nación. Y lo hace ante 130 personas o 190 sumados los... No, lo hace ante el Perú. Porque quien eligió a esas personas lo hizo dándole su confianza y su poder de representación. Esa es la razón de que se hace el 27 de julio y el día 28 de julio va quien ejerza la presidencia del Perú a rendirle cuentas a los parlamentarios. Y hay una pregunta que también viene por sí sola. Si quieren saber, se las comento, es, oye, Ale, y se les da casa, se les da carro, ¿qué son las prerrogativas que tiene un diputado o un senador? No se les entrega casas, no se les entrega vehículos, es como cualquier otro trabajo. Tienen una remuneración y tienen beneficios acorde a su investidura. Se entrega vehículos para cumplimiento de funciones solo a los miembros de la mesa directiva. Vehículos como utilizan los ministros para movilizarse, como utilizan los altos funcionarios del Poder Judicial, el Defensor del Pueblo, el Tribunal Constitucional u otros. Así que cuando te vengan con el cuento chino de que reciben más prerrogativas, no. Eso no es así. Y quería comentarles algo más. ¿Cómo participa la ciudadanía?
la ciudadanía no solo participa eligiéndolo, sino que puede ingresar a partir del portal de transparencia donde toda la información referente al congresista de la República, al parlamentario, diputado o senador, estará a su acceso. Algunos temas más que quería comentarles. Que tienen que ver con la próxima instalación del sistema bicameral del Congreso de la República. ¿Hasta cuándo dura esta legislatura? Es un tema también relevante e importante. Si bien es cierto, nosotros empezamos el año fiscal el 1 de enero y termina el 31 de diciembre y empezamos el año académico con las clases en los colegios el 1 de marzo o el 1 de abril hasta fines de marzo, el año legislativo empieza el 26 de julio y termina el 26 de julio del próximo año. Entonces, lo que vamos a ver en pocos días es el inicio del año legislativo. Un quinquenio que debe durar hasta el 2031. En este periodo, los 190 parlamentarios, diputados y senadores tendrán como responsabilidad devolverle a la ciudadanía la confianza perdida a través de un ejercicio más justo, más certero, más transparente, más empático. Esperemos que así lo haga. Yo quiero agradecerles muchísimo su atención. Va a haber oportunidad para volver a revisar el sistema bicameral, ya conociendo cuántas comisiones tiene el nuevo Congreso. ¿Va a haber tantas comisiones como había antes, 22 comisiones? ¿O se hace un poco más sencillo cuántas comisiones maneja la Cámara Baja, cuántas comisiones el Senado? Y va a haber oportunidad de conversarlos. Yo les quiero agradecer su atención y sobre todo su voluntad a conocer mejor las instituciones del sistema democrático. Es una forma de amar al Perú. Muchas gracias por su sintonía. A nombre de Walter, Jania, Eli y el mío, nos despedimos de Café Ciudadano y nos reencontramos la próxima edición. Permiso.

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0: Amigos, muy buenas noches. Bienvenidos a una nueva edición de Conversando con el Perú, el programa de análisis del fin de semana, siempre a través de la multiplataforma PBO Radio y Televisión 91.9 FM, la Radio con Fe, a través de 260 repetidores, repetidoras y cables a nivel nacional. Gracias por la sintonía. Empezamos el programa. Ángel, buenas noches.
1: Muy buenas noches, ¿cómo amigos? Estás? Aquí, pues, este sábado ya, por la noche, haciendo una reflexión de todo lo que ha ocurrido en esta semana.
0: Sí.
1: Y sin duda, ahora sí parece que ya estamos llegando al final. Hay ya menos de 100 actas.
0: Sí, claro.
1: De acuerdo a los conteos de la OMPE. Y se ha anunciado que los primeros días de julio, o sea, ya la próxima semana, ya se va a hacer la proclamación.
0: La proclamación, así es.
1: De quien indiscutiblemente ha resultado ganadora de esta justa electoral,
0: claro,
1: la señora,
0: claro,
1: Keiko Fujimori. Y ese es un hecho incontestable en el momento de hoy. Sin embargo, ¿sí? Hay pataletas, sí, que en este momento se están desarrollando, sí, en el centro de la ciudad.
0: El señor Roberto Sánchez, al parecer, no quiere, ¿no?, darse cuenta de que ha perdido ya la elección. Irreversible, como tú lo dices, en el conteo nacional, ya al 99.9, Keiko Fujimori ya es la virtual presidenta de la República. Y bueno, se están dando ahora manifestaciones que consideramos, Ángel, van a ser un rotundo fracaso.
1: Sí, totalmente, salvo que, y esto es lo que no quisiéramos, pero hay que poner la advertencia, el parche antes que el chupo salga, no, como dice el refrán, de que se esté buscando víctimas, es decir, heridos o muertos, para generar una situación de violencia,
0: sí,
1: una situación de acusar al Estado peruano, a las autoridades, a la policía, de crímenes y cosas por el estilo.
0: Ajá.
1: Salvo eso, esto va a pasar como una anécdota.
0: Sí.
1: Espero ya, por el bien de todos, que esta página electoral, que ha sido larguísima, una
0: se
1: tortura,
0: termine, ¿no?,
1: de crispación, es impresionante, termine finalmente, sí, por el bien de todos. Y ya a partir de la próxima semana empecemos a discutir,
0: sí,
1: cuál es el futuro del Perú, porque la tarea de reconstruirlo es muy dura, sí, difícil y ardua.
0: Algo que hemos podido acá analizar, Ángel, es cómo los social oportunistas que se le plegaron a Roberto Sánchez lo han dejado prácticamente solo, ¿no? Y esto es lo que podemos apreciar en esta manifestación, ¿no? Los líderes, entre comillas, que supuestamente apoyaron una virtual victoria del candidato comunista Roberto Sánchez, no se les ve en las plazas, no ya se no. le ve en las manifestaciones, es decir, se está quedando solo.
1: Solamente para la repartija, cuando creyeron que iba a gobernar el país,
0: así es,
1: aparecieron todos los voluntarios, administros, viceministros, funcionarios, burócratas, ¿no?, embajadores. Y hasta alguien que quería su canal.
0: Sí, sí, sí,
1: no?
0: Sí, sí, sí. Ha habido de todo, ¿no?
1: Ha habido de todo.
0: Paracaidistas, sí, sí, contorsionistas.
1: Pero apenas el conteo de la OMS empezó a cambiar,
0: no se le vea.
1: Uno a uno empezaron a ir desapareciendo.
0: Desaparecieron del escenario político de Roberto Sánchez. Y esto, pues, es una clarísima demostración de lo que es la política en el Perú.
1: Bueno, la otra cosa que hay que decir es que esta semana también el jurado, de una ceremonia que no es oficial, porque no es parte del protocolo real, pero que se ha hecho costumbre, entrega las credenciales.
0: Ajá.
1: La entrega de credencial, por si acaso, no es el acto constitutivo, sino es el papel que verifica formal de que tú has ingresado al Congreso,
0: sí,
1: porque ha sido votado por la población.
0: Yeah.
1: Y eso sale en una resolución que es suficiente. En mis tiempos, ¿no?
0: Sí.
1: No había eso, ¿eh? Solamente salía la resolución y tú sabías.
0: Y nada más.
1: Y este trámite, esta ceremonia pomposa, donde los miembros del jurado entregan las credenciales, no existía.
0: Sí.
1: Entonces, el hecho de ir o no ir es irrelevante.
0: Claro.
1: ¿No? No es que yo no voy y ya.
0: Y no soy.
1: No soy. Porque te la pueden mandar por correo,
0: sí,
1: y en todo caso te está esperando a ti.
0: Claro.
1: Y eso nos lleva a una reflexión sobre la negativa de nuestro amigo Rafael López Aliaga,
0: ajá,
1: ¿no?
0: Sí.
1: Que está generando una situación de interpretaciones jurídicas, de problemas políticos, que a mí, no, francamente, conociéndolo y teniendo estima por él, no me parecen.
0: Uh-huh.
1: Se está exponiendo por gusto a un deterioro de su imagen,
0: uh-huh,
1: y eso no es bueno, porque no hay claridad en lo que quiere ser.
0: Claro.
1: Y no estaría respetando, primero, la voluntad popular,
0: sí,
1: y las reglas del proceso electoral, porque tú no puedes participar en una elección municipal, en este caso, si eres una autoridad, si eres congresista.
0: Correcto. Y más aún senador de la República.
1: Y él es senador no cuando jura, sino del momento en que es elegido.
0: Te eligen.
1: Así es. Ya.
0: Claro, y mira, y también no se ve pues demasiado bien, ¿no?, que él, electo ya senador de la República, ex candidato presidencial, postule ahora a teniente alcalde. Es decir, la gente habla, dice, sacándole la vuelta a la ley, ¿no? Pero no se ve muy bien, digamos, en cuestiones de ética, ¿no?
1: Y para nuestro amigo Lucho Rubio, que lo conozco, que es el médico de esta creación que hizo, esta clínica de la solidaridad, que es una gran creación de Lucho Castañeda, tampoco se merece aparecer pues como un personaje disminuido, como una careta. O sea, suena a inauténtico. Suena que el poder no eres tú, que es el que está dando la cara, sino una voz de atrás.
0: O sea, el poder fáctico.
1: Te conviertes en
0: López
1: una especie de títere, ¿no? Todo esto es negativo. Y por el bien de ellos mismos y, por supuesto, del país, tengo yo la impresión de que no va a prosperar la candidatura de Rafael. Y entonces, no sé, siempre puede retractarse y volver al Senado de la República como le corresponde.
0: A pesar
1: porque
0: de...
1: la gente ha votado por él para que sea senador, es su representante.
0: Sí, es cierto, pero a pesar de la incorporación reciente de Carlos Álvarez para temas de seguridad ciudadana. ¿No ha visto?
1: No, pues...
0: Entonces, no sé si pretendan repotenciar la lista... Pero no se ve muy bien.
1: No, ya no pueden.
0: Ve muy bien.
1: Porque ya la lista está inscrita.
0: Luis Rubio aparezca como una figura decorativa.
1: Sí.
0: ¿No? Con la intencionalidad de que López Aliaga vuelva a asumir, en el caso de que sean elegidos, la alcaldía de Lima.
1: Bueno, está bien. Bueno, vamos a ver qué pasa. Ya lo sabremos en los próximos días. La otra noticia importante es que ha habido una ceremonia, un excelente discurso de Fernando Rospigliosi, dando clausura a lo que históricamente va a ser el último Congreso unicameral. Porque el que se instala a partir del 26 del próximo mes, julio, es un Congreso con dos cámaras. O sea, retomamos la tradición constitucional, que a mi juicio nunca debimos perderla. El Perú ha sido, de sus 200 años, aproximadamente 170, ha sido un país con dos cámaras.
0: Bicameral.
1: Con senadores y con diputados, para bien o para mal. Y en los últimos 30, con la carta del año 93, hemos ingresado a un periodo largo, un poco más de 32, 33 años, de unicameralismo. Entonces, nosotros hemos sido partidarios de las dos cámaras, no solamente porque corresponde a la tradición, sino porque en el Senado siempre ha habido los mejores congresistas, ¿no? Nosotros recordamos las figuras, pues, de Luis Alberto Sánchez, de Cornejo Chávez,
0: Javier
1: Valle Riestra, de Carlos Malpica, ¿no?
0: Claro.
1: Jorge del Prado, inclusive para que ustedes vean de todos los espectros políticos, ¿no? Y si la gente quiere cebarse en el Congreso, que es pésimo, bueno, decir, pues, que en eso tiene algo que ver el régimen unicameral, que genera una arbitrariedad, no hay control intraparlamentario a la acción del Parlamento, ¿se da cuenta? Cosa que sí se va a lograr, creo yo, con la bicameralidad. Aunque, claro, una cosa es la institución, ¿no? Y otra cosa son las personas.
0: Sí.
1: O sea, quiero decirlo de la siguiente manera. Un carro Ferrari último modelo es una maravilla, ¿o no?
0: Sí.
1: Pero si tú se lo das a una persona neófita,
0: lo
1: destruye en un instante, ¿correcto?
0: Sí.
1: Entonces, la institución ayuda, por supuesto, el carro Ferrari te va a ayudar, va a llegar más rápido, más cómodo, pero las personas son importantes. Entonces, los nuevos congresistas que ya han recibido sus credenciales, que ya son congresistas electos, tienen en sus manos no defraudar al país, a la ciudadanía que ha votado por ellos, y hacer una función que responda a las expectativas de toda la nación.
0: Y qué importante es volver al bicameralismo, porque ahora ya tenemos el Senado de la República. Como tú sabes, Ángel, el Senado viene de la palabra senex, que son los ancianos, ¿no?
1: Es una romana,
0: exacto,
1: es una institución romana
0: en la cual es los, no los ancianos cronológicamente hablando, sino los ancianos en lo que se refiere a la sabiduría.
1: La gente con más experiencia.
0: Los más experimentados.
1: La gente que ha vivido más.
0: Los que habían gobernado, ¿no? Y eran los más ilustres de ese entonces, eran los que asumían la senaduría en Roma.
1: Es una selección, ¿no? Pues, es una selección.
0: ¿Y el Senado ahora qué hace? Bueno, es la cámara reflexiva, es la cámara pensante, la cámara de un profundo análisis.
1: Que controla las acciones de la llamada cámara joven, que puede ser más impetuosa,
0: sí,
1: y reflexiva y tener algunos errores.
0: Y que en ahora fin, nombra también, ¿no?
1: Vamos a ver, pero esto también me lleva a otro punto. Creo que es importante hacer un balance de este último congreso sobre el cual se ha dicho peor, ¿no? Efectivamente, ha habido muchas razones, ha habido mucha gente en el congreso que se ha encargado de desteñirlo, de impregnarlo de basura, de malas formas, en fin. Y es un congreso que en muchos aspectos se ha divorciado del país. Sin embargo, hay que hacer un balance equitativo,
0: sí,
1: y hay que romper la leyenda negra. Este es un congreso que, en primer lugar, recuerden, amigos, se le paró a Pedro Castillo, y sus afanes de convertir el Perú en otra Venezuela,
0: correcto,
1: en una Bolivia, o Ecuador, qué sé yo.
0: Sí.
1: Se le paró. Y ahí hay un mérito importante.
0: Así es.
1: Fue un congreso que no se doblegó,
0: sí,
1: que armó una mayoría de resistencia a Pedro Castillo. Y cuando intentó hacer el golpe de Estado, le dio forata.
0: Es verdad.
1: Correcto.
0: Sí.
1: Bueno, quizás el error haya sido no terminar con ese acto su función. Debieron haber adelantado las elecciones para 6 meses, un año más, ¿no? Con las cosas frescas, ¿no? Porque su régimen estaba impregnado, pues, del castillismo y las nuevas elecciones. Pero primó un sentimiento de quedarse, que por qué yo me voy, sí, el amor al puesto y a lo demás, ¿correcto? Claro. Y eso hizo que prolongaran su mandato con Dina Boluarte. Y en ese tiempo, en esos 2 años y medio, casi 3, se ha producido el desgaste brutal que ahora, pues, es la imagen que predomina.
0: Sí.
1: Sin embargo, y esto hay que decirlo con todas sus letras, es un congreso que ha dictado normas importantes.
0: Sí.
1: Por ejemplo, la vuelta a la bicameralidad, que parecía un imposible, que se ha estado buscando de tiempo atrás, se ha logrado finalmente. Con defectos, sí, pero vamos a ver cómo funciona y se corregirán en el camino.
0: Sí.
1: Y eso yo creo que es importante.
0: Son los dos puntos más importantes, como tú los has mencionado, ¿no? La vuelta a la bicameralidad ha sido este congreso el que lo ha legislado. Y, verdad, la lucha contra Pedro Castillo, ¿no? Ha sido muy importante.
1: No podemos. El congreso ha podido subyugar. En otros países,
0: sí,
1: en Venezuela y en Bolivia, cuando se eligieron los congresos,
0: sí, fueron subyugados.
1: Se echaron.
0: Sí, sí.
1: Como el otro había ganado con una importante votación, cayeron en su discurso,
0: sí,
1: y aceptaron la Asamblea Constituyente.
0: Correcto.
1: Y perdieron. O sea, se dejaron quitar el Congreso.
0: Así es.
1: Que había sido elegido,
0: sí,
1: conjuntamente con Chávez, conjuntamente con Evo
0: es
1: Morales.
0: Verdad.
1: Y todavía peor, en Ecuador,
0: sí,
1: Rafael Correa se presentó sin lista parlamentaria. Y cuando llegó con la votación que llegó, los asustó,
0: sí,
1: y el Congreso, que no había correístas,
0: sí,
1: se resignó,
0: sí,
1: y aceptó la imposición de Correa,
0: sí,
1: para una Asamblea Constituyente con la cual cambió la correlación.
0: Ese es el problema,
1: en el Parlamento.
0: Ese es el problema de aceptar referéndums para convocatorias a asambleas constituyentes.
1: Entonces, en la historia del Perú y América Latina pasará a los anales que este Congreso,
0: sí,
1: no cayó en esa debilidad.
0: Así es.
1: Ni en tentación. A pesar que tenía mayoría izquierdista,
0: sí,
1: recordemos ustedes que el partido más votado fue Perú Libre por lejos.
0: Ajá.
1: Y tenía una coalición.
0: Sí.
1: Y más bien, las fuerzas democráticas supieron hacer un bloque, ganaron a los intermedios, a los Acuña, por ejemplo. Yo sé que ha causado mucho estupor, pero se logró que el Congreso estuviera del lado de la democracia,
0: sí,
1: y no que cayera en manos de las tentaciones dictatoriales. Ese es un mérito del
0: Correcto.
1: Congreso.
0: Ahora, lo bueno es que el Tribunal Constitucional le puso candado a esa supuesta intencionalidad de asambleas constituyentes,
1: sí,
0: impidiendo, ya el TC impide cualquier convocatoria a referéndum.
1: Y el otro éxito del Congreso más controvertido es un conjunto de leyes que han limitado la actuación abusiva de jueces y fiscales.
0: Sí.
1: Y que esto, según la narrativa con los caveres, le han llamado leyes pro-crimen.
0: Pro-crimen.
1: Y la verdad es que no ha tenido una respuesta suficiente por el lado del Congreso.
0: Sí.
1: Y eso ha quedado como un estigma que está en la cabeza de la gente. La señora Keiko Fujimori ha anunciado, y yo estoy de acuerdo, una comisión que revise eso. Ahí me va a encantar, porque yo soy especialista en estos temas, discutir con cualquiera sobre si esas leyes son procrimen o son leyes para limitar a quienes administrando justicia cometen abusos tipo Domingo Pérez, tipo Vela,
0: Rafael Vela,
1: tipo la fiscal esta
0: Espinosa.
1: Espinosa y la otra
0: bandita. De la Espinosa y.
1: En fin, hemos visto un conjunto de fiscales abusivos que han hecho de la herramienta de la justicia un arma de persecución política. Y eso había que cortarlo. Eso no es ley pro crimen. Porque no tiene que hacer nada, por ejemplo, no tiene que hacer nada el hecho que se limite esta ley que te permite, que le permitía a los jueces quitar las propiedades en regímenes informales sin ningún proceso penal de por medio.
0: La extinción de dominio.
1: La extinción de dominio con las extorsiones, las bandas militares, o sea, que las bandas criminales que asaltan a los taxistas. Y sin embargo, he visto movilizaciones pidiendo que se anulen esa ley. ¿Qué tienen que ver? O sea, se repite como loro y no se conoce. Entonces, eso creo que también ha sido importante.
0: Sí.
1: Y para ir terminando esta parte, decir que hay dos leyes últimas que ha dictado el Congreso que están en esa línea y son positivas. Una de ellas es la ley que ha restablecido y ha perfilado el foro de militar policial. El fuero privativo militar policial. Me gustaría que pudiera aparecer
0: producción, a ver si nos puedes ayudar
1: en pantalla estas normas, porque se ha dicho que esta es una norma inconstitucional y que los policías y los militares quieren impunidad. Es absolutamente falsa. Tú creo que podrías leer, ¿no?
0: Sí, acá.
1: A ver.
0: El artículo 139 de la Constitución Política.
1: Esta es la Constitución Política
0: del Perú. A través del título Principios de la Administración de Justicia, determina así: son principios y derechos de la función jurisdiccional la unidad y exclusividad de la función jurisdiccional.
1: Punto.
0: ¿Ya? Punto. No existe ni puede establecerse jurisdicción alguna independiente, con la excepción de la militar o la arbitral. Y la arbitral.
1: Entonces, está claro que hay una jurisdicción militar aceptada por la propia Constitución. La que no aparece ahí es la electoral, pero eso es un tema que algún día lo discutiremos.
0: Sí.
1: Yo sostengo que no hay justicia electoral en el sentido fuerte de jurisdicción, pero eso es un tema aparte. Y el artículo siguiente,
0: la competencia del fuero privativo militar.
1: Artículo constitucional también.
0: El artículo 173 de la Constitución Política del Estado determina que en caso de delitos de función, los miembros de las Fuerzas Armadas y de la Policía Nacional están sometidos al fuero respectivo y al Código de Justicia Militar.
1: Más claro, el agua.
0: Clarísimo.
1: Entonces, es una norma constitucional y algo más. Si nosotros en serio, no de palabra, en serio queremos combatir la delincuencia, la primera tarea es fortalecer al cuerpo de personas que van a enfrentar a los criminales.
0: Sí.
1: Si a los policías no le damos garantías para que su actuación en el marco de la ley sea comprendida, respetada y protegida, no va a haber forma de derrotar a la delincuencia. Porque no puede ser que cuando un policía interviene, se enfrenta al criminal, le dispara, lo hiere, lo mata, termine preso, prisión preventiva y le destruyen la carrera. ¿Qué significa eso?
0: Sí.
1: Desmoralizar a los efectivos de las Fuerzas Armadas y la próxima vez, cuando vean un asalto, van a ver a otro lado. Porque para qué te metes, vas a afectar tu carrera, malograr, afectar a tu familia, malograr tu imagen, que te traten como delincuente cuando tú has cumplido con la ley.
0: Y esto, Ángel, también mediatiza a la fuerza policial en el ejercicio de utilización de sus armas, por ejemplo, ante un delincuente o ante un sicario. Un policía tiene profundo temor, profundo miedo de usar su arma en el ejercicio de la función, matar a un sicario, porque tiene un temor profundo de que él pueda ser procesado.
1: Dicen los caviares, que ya están saltando hasta el techo, que esto protege la impunidad. No, señor, porque el policía que asalta un banco, el que roba, el que mata, el que extorsiona, ese señor es así, va a ser procesado por la justicia común, porque el delito es común. Nos referimos a los delitos de función en las movilizaciones, en las intervenciones policiales, en los estados de emergencia donde le toca una responsabilidad a la Fuerza Armada. esa actuación que es por mandato del Estado democrático, del gobierno democrático, tiene que ser protegida. Mira, hablo de delito porque en la función se puede cometer un delito, pero ese delito lo tiene que ver un órgano especializado.
0: Así es.
1: Que es
0: el fuero.
1: El fuero de justicia militar.
0: Militar, policial.
1: ¿No? Policial, que por cierto, el día de hoy se ha reformado, tiene civiles y actúa no solamente con criterios castrenses, sino también jurisdiccionales. Uh-huh. ¿No? O sea, y eso es un tema que se puede perfeccionar por delante. Y en el caso que hubiera duda, ¿qué pasa? ¿Este delito es de función o no? ¿O es un delito común?
0: No, de función.
1: ¿Quién decide? La Corte Suprema de la República.
0: De la República.
1: De la justicia ordinaria. Uh-huh. O sea, si hay dudas si el delito es de función o no, si está al medio, porque hay cosas siempre claras oscuras. ¿Que pueden haber algunos errores? Sí. Pero yo prefiero cualquier error que se corrija más adelante,
0: sí,
1: que se deje en indefensión a los efectivos policiales que tienen que salir al campo a protegernos a nosotros de los criminales.
0: Sí, claro.
1: ¿Sí o no?
0: Sí.
1: Si no, que salgan los críticos, que salgan los caviares después a enfrentar a los delincuentes. Esa es inaceptable. Uh-huh. O sea, si queremos ser coherentes y serios, a las personas que nos van a defender tienes que darle protección y seguridad.
0: Absolutamente.
1: De todo tipo. De lo contrario, no para que abusen, claro está. Nadie aquí plantea abusos ni cosas por el estilo. No estamos locos, no somos insensatos. Pero si se quiere realmente en serio hablar de lucha contra la criminalidad, uh-huh, tenemos que afiatar y proteger a nuestras fuerzas policiales en ese desempeño de protegernos a todos los ciudadanos de todos los colores políticos sin excepción.
0: Así es. Nadie está hablando de abusos ni excesos policiales, muy por el contrario. La idea fundamental de esto es proteger al cuerpo, al cuerpo militar policial,
1: sí,
0: de eventos pues, que puedan perjudicarlo, o sea, en la función.
1: O sea, esta es una ley positiva que ha sacado este Congreso también, yo la aplaudo y la vamos a defender más adelante cuando haya el debate público. Uh-huh. Y en segundo lugar, la otra ley es una ley también importante, sí, que ha caracterizado los delitos de lesa humanidad. Uh-huh. Decirles a los amigos que nos escuchan y nos están viendo que esta es una ley que nace de una exhortación, casi un mandato del Tribunal Constitucional que el año pasado, en el segundo semestre, expidió una sentencia, una resolución que declaraba la validez constitucional de la ley que el Congreso había aprobado sobre la acotación en el tiempo de los delitos de lesa humanidad. O sea, que lesa humanidad, como llegó al Perú a partir del año 2001-2002, no se puede aplicar este concepto que hacia atrás, hacia los años 80, 90, porque en ese tiempo en el Perú no existía, uh-huh, esta figura legal. O sea, las leyes penales, tú sabes, sabemos los abogados, que se aplican siempre hacia adelante.
0: Así es.
1: Y cuando se aplican hacia atrás es para proteger a las personas. Es lo que se llama la retroactividad benigna. Correcto.
0: Ya.
1: Pero la regla es que las normas penales que menoscaban derechos, que crean delitos, sanciones, siempre se aplican para adelante. Uh-huh. Eso, dice la ley, se armó una batahola en el campo jurídico y el tribunal puso fin al debate y dijo. Pero también dijo, es importante que se caracterice el delito, ya no solamente en el tiempo, sino qué cosa es el delito, qué cosa es la humanidad. Y ahí entonces, lo que ha hecho el Congreso de la República, yo he tenido ahí el honor de acompañarlos en mi calidad de especialista,
0: sí,
1: es recoger lo que dice el Estatuto de Roma, que es la norma internacional que crea la Corte Internacional de Justicia Penal, uh-huh, y que define estos delitos de lesa humanidad, ¿no? Uh-huh. Entre los delitos de guerra y otros más. Entonces, para que haya lesa humanidad, ¿no? Sí. Los delitos que se cometan, asesinatos, violaciones, cualquier cosa, tienen que estar en un marco, en un contexto, donde hay un ataque,
0: sí,
1: generalizado.
0: Ajá.
1: ¿Qué cosa es generalizado? Masivo, no aislado, masivo. Que sea sistemático,
0: sí,
1: regular, uh-huh, y deliberado para implementar una política determinada, de exterminio, genocidio, qué sé,
0: sí,
1: yo,
0: sí.
1: Y todo esto a una población civil.
0: Indefensa,
1: así sin es. Armas.
0: Correcto.
1: Si no hay estas condiciones, si mañana un policía comete un acto, una tropelía, mata a alguien, etcétera,
0: sí,
1: eso no es lesa humanidad.
0: Claro.
1: Lo dice quién, el Estatuto de Roma, y se han introducido estos artículos de Roma,
0: sí,
1: al Código Penal. Y entonces los jueces, los señores fiscales, ya no van a a tener razones ni pretextos, uh-huh. que cada vez que hay un crimen, hay un problema penal con un policía o un sí. militar, les humanidad.
0: Se les acusa.
1: Ya no, pues. O sea, y es que tampoco queda impune, sino se lo juzga por las leyes del Código Penal, por los delitos comunes, porque son crímenes execrables, pero no son les humanidad.
0: No son les humanidad. Es el estribillo que utilizan muchos caviares jurídicos para...
1: Aquí y afuera.
0: Para poder perseguir,
1: ¿no? Esta norma también es positiva. Repito, nace del TC, el Congreso la ha aprobado y creo que tiene que ser defendida porque también protege otra vez a los efectivos policiales y militares, porque a ellos únicamente se les acusa de lesa humanidad. Claro. No ha habido en la historia de estos 20, 30 años ningún terruco, ningún civil, ninguna persona que esté en el bando de los agresores que haya sido condenado o perseguido por delito de lesa humanidad.
0: Y con esto se evita también las persecuciones eternas a determinados sujetos.
1: Porque
0: no
1: prescribe nunca. Entonces te pueden tener 20, 30 años, te pueden morir, como lo están haciendo con muchos oficiales que ya están jubilados, gente anciana, y se las persigue, se las mete en la cárcel, no se las deja tranquilas. Y un momento todo cumplieron con su deber. Entonces ahora creo que la protección se cierra y eso también es un logro positivo de este Congreso unicameral que ya se va.
0: Que ya fenece. Acaba y que no vuelve nunca más. Vámonos a un mensaje comercial, amigos. Regresamos. Esto es Conversando con el Perú.
1: Volvemos. Y volvemos con la coyuntura internacional.
0: Regresamos.

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0: Amigos, regresamos al programa. Vamos a entrar en el tema con Ángel Delgado, en el tema internacional.
1: Así que la segunda parte de nuestro programa para que tengamos una mirada sobre aspectos que no pueden ser soslayados si queremos comprender lo que en el país pasa.
0: Así es.
1: De eso se trata en última instancia.
0: Es la idea, analizar el tema internacional, pero antes de ello tenemos que mencionarles lo que ha sucedido en Venezuela, ¿no? Un terremoto doble de 7.3 y 7.5.
1: Terrible, sí.
0: En la parte norte de Venezuela, Caribe, prácticamente en La Guaira, ha destruido infraestructura, edificios. Han colapsado urbanizaciones y han habido lamentablemente hasta el momento 1.000 muertos. Se proyecta que los muertos pueden llegar a 10.000 personas, venezolanos, y muchísimos heridos. Lo más reprobable de esto es que el Estado venezolano, chavista aún, no ha tenido evidentemente una capacidad de respuesta que pueda ayudar, que pueda coadyuvar esfuerzos, siquiera para poder rescatar a la gente que está debajo de los escombros, ¿no?
1: Sí, sí, es verdad. En las primeras horas, sobre todo, primero se cortó y se produjo una desconexión con el mundo.
0: Yeah.
1: Yo tengo familia en Venezuela, quise comunicarme, estaban colapsadas las redes, los teléfonos y todo lo demás. Y ya eso se ha ido restableciendo poco a poco. Pero en esas dos horas y el primer día, era la población la que estaba intentando rescatar.
0: Terrible.
1: A los suyos de los edificios destruidos.
0: Sí.
1: ¿Te das cuenta?
0: Sí.
1: No aparecían los contingentes del Estado.
0: Para nada.
1: De lo que aquí sería defensa civil.
0: Sí, o los riesgos.
1: Los bomberos, la Cruz Roja.
0: Riesgos y desastres.
1: Esos perros que saben actuar en los desastres por el olfato.
0: Sí.
1: O sea, toda esa parafernalia que en los países como nosotros existe cuando hay un desastre,
0: sí,
1: en Venezuela han estado prácticamente
0: ausentes.
1: Las primeras horas ausentes.
0: Así es. No está el cuerpo de bomberos, no se le ha visto, la defensa civil, ¿no? Ahora se le denomina gestión de riesgos y desastres. No ha habido nada.
1: Bueno, y los primeros parece que llegan son al día siguiente, son un apoyo, una brigada de Salvador.
0: Lo
1: ¿no?
0: que ha llegado al día siguiente, después de 24 horas de producir el desastre, como tú lo dices, han llegado ingentes recursos del Salvador, de los Estados Unidos y de la Argentina para coadyuvar un poco el esfuerzo de ayudar a esta gente que se está muriendo en los escombros.
1: Bueno, en realidad, pues, esto es simplemente para subrayar una raya más al tigre del desastre objetivo, no ideológico, porque uno puede estar de acuerdo o no con la idea, pero objetivamente el desastre, lo que ha significado para los países de nuestra América, el llamado socialismo del siglo XXI que inventó el señor Hugo Chávez y que lo propagalizó por toda América el Foro de Sao Paulo. Ahí están los resultados a la vista y creo que su objetividad nos resta de mayores comentarios.
0: Sí,
1: ¿no?
0: Sí, sí.
1: Ahora, yo quisiera un poco recordamos que en la semana pasada habíamos anunciado este acuerdo que se firmó

0: entre Irán y Estados Unidos sí. para establecer un curso de negociaciones para poner fin al conflicto, a la guerra. Mm. Y el primer punto era abrir nuevamente el estrecho de Hormuz,
1: sí.
0: por donde pasa el 20% de la, del comercio petrolero, uh-huh. y su cierre estaba incubando una crisis de proporciones que llevó a Estados Unidos, al no tener cómo doblegar militarmente a la antigua Persia, a Irán, a formar este acuerdo. Este acuerdo se está discutiendo en medio de amenazas, discusiones, sí. incidentes, incluso cosas por el estilo, pero hacemos votos de verdad
1: sí.
0: de que con todas las dificultades esto salga adelante, porque hemos estado muy cerca de una crisis económica de proporciones que hubiera disparado los precios de la energía. Y ustedes saben, si se dispara la energía, claro. todo lo demás crece en materia inflacionaria.
1: Así es, ¿correcto? No solo la energía, el petróleo también, los fertilizantes habían subido.
0: El petróleo, pues claro, ¿no? y todo lo que se deriva del petróleo.
1: Es decir, el estrecho de Hormuz es un paso importantísimo, por la cual pasa el 20-25% de toda la producción petrolera internacional, fertilizantes, comercio internacional, y esto genera inflación en los países. Lamentablemente, sí. Trump...
0: Aquí tenemos la subida de la gasolina en los últimos meses, que se ha disparado a más de 20
1: soles, esto.
0: Tiene como causa esto. Pero que ojalá que ahora que baja un poco la guerra, sí. no sé si el precio bajará, porque los precios después no bajan. Sí. Ese es uno. El otro tema importante que vimos era lo que está pasando en Europa. La guerra de Ucrania está cambiando de carácter. ¿Recuerdan ustedes que hace 4 años, el 22 de febrero del año 22, Rusia anunció una intervención que le llamó Operación Especial?
1: Sí.
0: O sea, era una guerra acotada, con algunos fines precisos, y cuyo objeto era básicamente proteger a la población prorrusa que habita en la zona del oriente y el sur de este país. Porque Ucrania es un país multicultural.
1: Sí.
0: Tiene otras regiones que sí son más proeuropeas. El oeste ucraniano ha estado influenciado por Austria, ha pertenecido al Imperio Austrohúngaro, y el norte del oeste ha pertenecido al antiguo reino de Polonia-Lituania. Estoy hablando de 1600, o sea, de siglos atrás, y la influencia polaca ha sido muy fuerte.
1: Ajá.
0: Entonces, esa parte es más europea, pero la otra parte habla ruso, sí. Tiene la religión ortodoxa, sus costumbres son rusas, toda la vida.
1: El Donbass.
0: Que es la zona del Donbass, la zona de Zaporilla, o sea, lo que es hasta Odessa incluso,
1: claro.
0: que es toda la zona
1: fronteriza con Rusia.
0: Que va con. Y que está a la orilla del Mar Negro, uh-huh, ¿correcto?
1: Sí.
0: En fin, eso era el objetivo. No se ha podido conseguir la paz a pesar de la intervención de Trump, a pesar de las reuniones que hubo. Trump decía que había que reconocer los éxitos militares de Rusia, no atracó. La Unión Europea defendió a Zelensky, y lo que se dice ahora es que el espíritu de Alaska, de Anchorage,
1: la reunión que se dio el año pasado en Alaska entre Donald Trump
0: sí.
1: y Vladimir Putin en Anchorage.
0: En Anchorage, que es la ciudad donde se produjo este encuentro,
1: sí.
0: y que creó muchas expectativas, porque ahí se iban a poner en un plan de pacificar el mundo, de reducir los armamentos nucleares, qué sé yo,
1: sí.
0: se ha ido disipando con las últimas guerras.
1: Sí.
0: Eso fue el año pasado,
1: sí.
0: eso fue el segundo semestre del año pasado, se ha ido disipando, y algunos analistas dicen que ha muerto ese espíritu y estamos nuevamente en una situación de guerra. Y peor aún, para los rusos, a través de Sergio Lavrov, que es el ministro de Relaciones Exteriores, dice que ya la guerra de Ucrania cambia de carácter, deja de ser una operación especial
1: sí.
0: y se convierte en una guerra más convencional, que es inclusive la primera parte de una guerra contra la OTAN.
1: Claro.
0: Y lo de la OTAN también dicen lo mismo, se están armando para una guerra que sería a fines de la década, en el 2030. El hecho que están en esa dinámica, eso es peligrosísimo, nos tiene que poner a todos sí. los pelos de punta, como se dice en términos más criollos, porque se puede armar un conflicto de proporciones cuya irradiación no sabemos hasta dónde llega. Correcto.
1: Sí, claro, ya están casi 5 años en esta guerra.
0: Sí, casi 5 años.
1: Esta
0: sí.
1: guerra cruenta que no termina nunca. Se habla de algunas negociaciones de paz, pero no se logra porque Zelensky está cerrado en la confrontación
0: y tiene el respaldo
1: con
0: Vladimir Putin. Y tiene el respaldo
1: de la OTAN.
0: De la OTAN y de la Unión Europea. que por cierto también empieza a resquebrajarse.
1: Sí.
0: Bueno, está fuera, Inglaterra está fuera de la Unión Europea, pero sí es parte de la OTAN.
1: Están arrepentidos, ¿ah?
0: No, no, sí, ya sé, pero lo que quiero decir es que el ministro laborista Starmer, sí, que era uno de los más y de los principales dirigentes europeos, sí, para apoyar a Ucrania, ha caído.
1: Ajá.
0: Y ha caído, entre otras cosas, renunció, porque hay una crisis económica, hay un desempleo muy fuerte,
1: sí,
0: en Inglaterra, entre otras causas, por las erogaciones, por los gastos que significa financiar la guerra en Ucrania.
1: Claro.
0: ¿Te das cuenta?
1: Claro.
0: Entonces, eso ha traído abajo el gobierno y dicen que el reemplazante sería otro primer ministro, sí, que estaría más de acuerdo con Trump en hacer su concurso para cortar la guerra y no incentivarla.
1: Cierto. Cierto.
0: Vamos a ver qué pasa. También hay problemas en Hungría, que cayó Orbán, pero...
1: Víctor Orbán.
0: Ahí siguen los problemas. Meloni está enfrentada a la Unión Europea y al propio Trump.
1: A Donald
0: Giorgia
1: Trump.
0: Meloni, que es la primera ministra...
1: Es que se quejó. Giorgia Meloni se queja de que Donald Trump había chismoseado algo en contra de ella de una manera superlativa, entonces se ha ofendido.
0: No, pero más que eso, ¿no? Es, ¿no?, un tema de...
1: Está muy
0: de,
1: ofendida la mujer.
0: Es un tema de cómo enfrentar la política, ¿no? O sea, hay países que quieren desmarcarse de esta opción belicista que está tomando Europa, ¿no? Y lo más reciente es este conflicto que es atávico de tiempo atrás,
1: sí,
0: entre Polonia y Ucrania. Dije que parte de Ucrania, sí, ha pertenecido a Polonia, en los tiempos del reino lituano-polaco. Entonces ahí hay reivindicaciones territoriales, históricas, lingüísticas, qué sé yo, que se han agraviado, inclusive a Zelensky le han quitado una condecoración que, ajá, se llama el Águila Blanca, dice que ya no van a apoyar para nada, etc. O sea, se está reviviendo cuestiones antiguas,
1: sí,
0: en un conflicto que tiende a multiplicarse.
1: Sí, claro. Y esto, mira, date cuenta algo. Esta guerra entre Ucrania y Rusia ha desnudado, date cuenta, Ángel, ha desnudado el escaso poderío que tiene la OTAN en temas bélicos.
0: Si no es Estados Unidos.
1: Si Estados Unidos no respalda, prácticamente la OTAN, que es el ejercicio o es la unificación de todos los estados, de casi todos los estados europeos, belicistamente, bélicamente y militarmente, han demostrado una pobreza argumentativa, la verdad que deja mucho que desear.
0: No, además se han puesto de acuerdo de subir el gasto militar de 1 a 2,
1: sí,
0: a 5%, ajá, lo cual implica poner en riesgo al estado de bienestar.
1: Eso, sus eso economías.
0: Lo haga sufrir la población, van a reducir las pensiones, los beneficios,
1: sí,
0: porque los europeos vivían bien bonito, ¿eh?
1: Sí.
0: Era el estado perfecto.
1: Bienestar, sí.
0: Porque confiaban en que todos los temas de defensa los hacía ¿quién?
1: Estados Unidos.
0: El tío Sam.
1: Claro.
0: El tío Sam. Estados Unidos era el... Para eso estaban ellos.
1: Sí.
0: Y la verdad es que ya no tienen ese paraguas. Y entonces, algunos de ellos, Alemania, por ejemplo, ¿no?
1: Sí.
0: Vamos a armarnos. Y entonces, en ese esfuerzo bélico, están tensando,
1: sí,
0: otros problemas sociales que no sé a dónde va a llegar. En fin, eso hay que seguirlo de cerca, lo vamos a seguir...
1: Sí.
0: Conversando, analizando en los próximos programas, pero creo que es tiempo de volver a nuestra América. ¿Qué ha pasado en el continente a partir de las últimas elecciones?
1: Bueno, independientemente del triunfo de Keiko Fujimori acá en el Perú, ya oleado prácticamente y sacramentado, y de Abelardo de la Espriella en Colombia, un triunfo espectacular, porque él es un candidato disruptivo. Él es un candidato outsider que gana la elección ante el candidato comunista, hijo de Petro,
0: sí,
1: este señor Cepeda. Se da ahora la figura, Ángel, de que América Latina vuelve a la derecha.
0: Sí.
1: Es decir, casi todos los países de América Latina,
0: sí,
1: salvo Brasil, han virado a la derecha.
0: Sí, por,
1: ¿no?,
0: lo menos,
1: en contra,
0: por lo menos en
1: estos,
0: América del Sur, ¿no?
1: De estos sistemas chavistas.
0: En el mapa
1: chavistas.
0: Latino queda México,
1: uh-huh,
0: con Claudia
1: con Claudia Sheinbaum.
0: Y por supuesto
1: y Brasil,
0: Lula, que va a tener elecciones y donde
1: y
0: parece
1: enfrenta,
0: que va a Bolsonaro.
1: Y se enfrenta con el hijo.
0: Con Bolsonaro
1: y de Bolsonaro, Flavio.
0: Bolsonaro Junior.
1: Flavio Bolsonaro, que también tiene una gran opción de ganar la elección.
0: Entonces vamos a ver qué cosa pasa, pero efectivamente el péndulo que ha caracterizado en el largo tiempo la política en nuestros países, en nuestra América Morena, esta vez gira a la derecha. Pero cuando yo digo la derecha, ¿De qué estamos hablando? ¿Acaso hay un programa de derecha que ahora van a ajustar, van a quitar? No, señor. Vamos a volver a la sensatez. Porque vamos a decir, ya los términos derecha e izquierda son referenciales para nadie, pero no agotan la realidad. A ver, ¿qué cosa va a hacer un gobierno de derecha? ¿Qué cosa va a hacer Daniel Keiko Fujimori? Primero hay que respetar las reglas, hay que respetar la Constitución.
1: Tan simple.
0: Eso es razonable, porque son los otros los que quieren hacer una Constitución.
1: Asamblea
0: para
1: constituyente.
0: Hacer, para hacer un Estado plurinacional que mate la República y levantar a los pueblos originarios. Sí. Esa es una extravagancia de los hijos y seguidores del socialismo del siglo XXI.
1: Chávez, sí.
0: O sea, hay que restablecer nuestra Constitución y si hay que cambiarla, se la cambia por los métodos constitucionales, por los métodos que están ahí establecidos y para reforzar la República, no para cambiarla, no para innovar, no para hacer una nueva democracia, una nueva república, un Estado plurinacional como el fracaso que ha ocurrido en el hermano país de Bolivia. Correcto, ¿no?
1: Bolivia.
0: Entonces, eso es. ¿Qué otra cosa más es políticas de desarrollo? Hoy está claro, hoy está claro que la economía de mercado, y en su versión peruana, social de mercado, porque hay un rol que también cumple el poder público, es la única manera seria de crecer. Y si no hay crecimiento, tú no puedes tener riqueza para repartir y mejorar la calidad de nuestros compatriotas.
1: Así es.
0: ¿Cómo tú sacas gente de la pobreza si no tienes recursos? Si tú estás vicio, no puedes dar nada. Entonces, la tarea de crecer, invertir, inversión pública y privada, nacional e internacional, para, como por ejemplo el puerto de Chancay, que es una muy buena opción, para que la torta de la producción crezca. Y entonces, si la torta es más grande, ¿qué pasa?
1: Sí.
0: Se reparte mejor.
1: Claro que sí. Aparte de los modelos, ahora los modelos chavistas, como tú dices, de Venezuela y Cuba o Bolivia, no han sacado a la gente a la pobreza.
0: Ese es el otro tema.
1: Lo han mantenido.
0: O lo han empeorado.
1: Han incrementado la pobreza a niveles extremos.
0: Ahora, otro tema, por ejemplo, que me estaba olvidando, de que hay que volver a la sensatez.
1: Sí.
0: Estos socialismos del siglo XXI adoptaron el globalismo y la ideología woke que venía de Europa, de Estados Unidos.
1: El progresismo,
0: y entonces empezaron con políticas de en las escuelas inculcar ideas tan extravagantes como que no hay sexos, sino hay género.
1: Ideología
0: y que
1: de
0: tú
1: género.
0: Puedes aceptar a los niños, a los niñitos.
1: Estupideces,
0: que ellos pueden ser hombres o mujeres de acuerdo a sus preferencias.
1: Correcto.
0: Y los padres no pueden intervenir. ¿No? Un lenguaje deformado de todes, no sé qué más cosas, tontería y media.
1: Claro.
0: Un feminismo a ultranza totalmente contrario a la mujer en última instancia.
1: Así es.
0: Y partiendo que la mujer es superior al hombre y al hombre lo quieren postergar.
1: Sí.
0: Cuotas como las que hay hoy día en la política, que es, a mi juicio, un grave error que tendrá que corregirse un momento. Esa política woke que responde al globalismo se va a poner en su sitio.
1: Correcto.
0: Y el mismo globalismo de las políticas que vienen de Naciones Unidas, que están dominadas por los caviares internacionales, por los woke, también van a ser morigeradas por estos gobiernos que van a poner por delante el interés nacional de sus países y sus tradiciones culturales.
1: Sí.
0: Nosotros no tenemos por qué negar lo que somos y convertirnos, pues, como los gringos y plantear, pues, que, caramba, que sí, quieren revisar la historia y negar, digamos, de que aquí ha habido un proceso de mestizaje, por ejemplo. Mestizaje es una mala palabra. Quieren negar la conquista, quieren que el Perú sea una réplica del imperio de los incas, cosa que, por supuesto, es ridícula. Entonces, todas estas ideas extravagantes, aunque han estado vigentes en el Perú y en el continente en los últimos años, y es la que ahora están en franco retroceso.
1: Así es.
0: Enhorabuena. No es que de la Espriera ni Keiko Fujimori van a hacer políticas, caramba, de derecha, no van a hacer cosas distintas a las que el sentido común recomienda hacer. Por eso yo creo, más que de derecha, y digo, vuelve la sensatez a nuestros países.
1: La defensa.
0: Para que otra vez tomen el camino del desarrollo y se inserten de mejor manera en el mundo globalizado.
1: Esta derecha ahora lo único que va a hacer es apuntalar la defensa del Estado de Derecho, ¿no? La economía social de mercado.
0: O sea, más crecimiento, más riqueza, con lo cual tú vas a poder reducir pobreza, como lo hizo Alan García. Por favor, ese es uno de los grandes méritos de Alan García.
1: La economía social de mercado, respetar, ¿no?, el capítulo económico de la Constitución, la separación de poderes.
0: Ah, claro.
1: La libertad de expresión que estaba conculcada por estos...
0: Al estilo venezolano o boliviano.
1: El plan de gobierno de Roberto Sánchez iba a poner mediadores.
0: Veedores
1: ciudadanos.
0: En las redacciones de los medios.
1: Para que nosotros, para que ellos impidan la cosa que podamos decir libremente.
0: Entonces, ¿quiénes son los extravagantes? Son estos. Y ahora, ¿cuál es el resultado? Porque hemos tenido casi 20 años de gobiernos del socialismo del siglo XXI. ¿Cuál es el balance?
1: Económico.
0: ¿Cuál es el logro? En general, económico y cultural, ¿ah? Las dos cosas. Yeah. ¿Cuál es el avance cultural?
1: Nada.
0: Mira, en los años 60, Cuba, que era una islita chiquita, y en medio de la Guerra Fría y recibía el apoyo de la Unión Soviética, pudo tener algunos éxitos en materia social, en materia
1: de educación,
0: de salud, deportes.
1: Deportes.
0: ¿No? Y como era una cosa pequeña, podía ser pues puesta como una joyita para la vitrina. Y eso incautó, ¿no?, a muchos intelectuales, como Mario Vargas Llosa, por ejemplo, en su juventud.
1: Sí.
0: A Gabo.
1: Sí.
0: ¿No?
1: García Márquez.
0: A Cortázar, en fin. Y a mucha gente, ¿ah? Porque era un experimento de David contra Goliat.
1: Sí.
0: Los gringos se portaban.
1: Pero eso también sirvió como un medio propagandístico cubano comunista.
0: Sí.
1: Para decir que la revolución socialista funcionaba,
0: claro,
1: muy bien.
0: Pero hoy...
1: Eso no sirve.
0: ¿Cuánto pasa? 60 años.
1: 60 años de
0: el fracaso cubano es objetivo.
1: Claro.
0: ¿O no?
1: Colapso total.
0: Cayendo. Porque ya cuando ya no depende, cuando cambió, cuando terminó la Guerra Fría, cuando desapareció la Unión Soviética, el subsidio, y los chinos tampoco van a subsidiar, mucho menos, entonces vuelven a su realidad y entonces se dan cuenta que han vivido un espejismo.
1: Así es.
0: Y que no hay nada atrás.
1: Sí.
0: Y que la pobreza sigue lacerando a los cubanos, el atraso, y peor aún, una dictadura, no hay libertad de expresión. O sea, ¿cuál es el costo de esos sacrificios en materia económica, material? Nada. Bueno, pero ya, eso es malo. Pero la grosería de Chávez en Venezuela es el colmo de los colmos. Porque Venezuela era el país más rico de la región, ¿o no?
1: Así es.
0: ¿Se acuerdan ustedes cuando los peruanos en los tiempos de los militares acá se iban allá, trabajadores, profesionales, a encontrar oportunidades?
1: Sí.
0: Hoy es al revés. La exportación de venezolanos que huyen por la falta de empleo, de trabajo, de oportunidades en su país, ha llenado los países del continente.
1: Cierto.
0: Entonces, el fracaso es absoluto. O sea, Chávez ha destruido una economía.
1: Un país.
0: Que era próspera. Que tenía un recurso clave como el petróleo, y lo ha dilapidado.
1: Sí.
0: No, y la prueba es los resultados de la ineficacia para poder atender la catástrofe del terremoto.
1: Venezuela en 1950 era una de las 6 economías más poderosas del planeta. Nadaban en petróleo y ahora lamentablemente está colapsado como país. Tan colapsado que no hay capacidad de respuesta para un terremoto
0: Entonces,
1: de esta característica.
0: Lo que podemos decir ya concluyendo es de que tras el fracaso grotesco, evidente, material, sin tapujos del socialismo del siglo XXI, de las izquierdas y sus compañeros caviares, los países, los pueblos de nuestra América vuelven a la sensatez. Y están eligiendo no gobierno de derecha por lo ideológico, sino por planteamientos racionales de vivir con prosperidad y en un marco de libertades democráticas. Punto. Si eso se consigue aquí en el Perú y en el resto de América, habremos dado un paso gigantesco para que nuestros países salgan de la postración y alcancen las metas que desde los tiempos de la independencia sus prohombres soñaron para nuestros países.
1: Así es, que así sea, ¿no?
0: Que así sea, ojalá.
1: Que así sea y que la prosperidad pues inunde a nuestros países después de haber sufrido, ¿no?, tanta lacra socialista, chavista, comunista, etcétera, etcétera y etcétera. Amigos, muchas gracias. Esto ha sido Conversando con el Perú. Nos vemos la próxima semana. Abrazo grande para todos.
0: Buenas noches.

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22: Hola, ¿qué tal? ¿Cómo están? Buenas noches. Bienvenidos a Combaters por PBO. A ver, en stricto sensu, para ponerme un guachafo, todavía no todo está consumado, ¿no? Porque todavía no termina el conteo donde ya se sabe que Keiko va a ganar. Y todavía no le dan las credenciales porque eso va a ser el día 3. El día de hoy hemos visto un show. La verdad que yo creo innecesario. Porque no hay necesidad de hacer una ceremonia, de que hable el señor el señor Burneo, de que vaya el presidente, de que le entregue a 130 señores su cartoncito diciendo que han salido electos, y a 60 señores, porque no hace más que, para con el pueblo, ver más boato, más exhibición y más guachafería. A la hora y la hora es un documento el que te lo están entregando. No tiene por qué ser entregado de manera personal, el diario de Courier, se han podido evitar el tema. Pero ya se hizo, ya habló el señor Burneo. Ahora bien, ahorita nomás la gente comienza a decir, oye, ese patita es sentenciado. Oye, ese patita, ahorita viene la segunda sentencia, porque hay sentencia de primera sentencia y ahorita viene la segunda sentencia. Ah, ese tipo tiene denuncias. O sea, todos los malos chifas y los malos chaufas y los malos menús que han puesto los partidos. Pero además está el otro tema. Hay cantidad de estos señores que se han llegado a ganar una elección despotricando de la Cámara de Diputados y de la Cámara de Congreso. Y ya hoy se comienza a ver la angurria de el gasto de instalación. Hay 22 señores respetables o señoras, todas y todes, para ponerlo así, del partido de JP, 22, que nunca han ganado 1.000 soles. ¿Ustedes se imaginan el shock? Ya se está rayando Bruno Ayala, ya sacó. El shock para esta persona, el tener que haberse comprado un terno para ir el día de hoy ahí, o un vestido, o un peinado, para ir a esta ceremonia y estar esperando que les caiga un billetito para el gasto de instalación, los que vienen de provincias. Si tú nunca has ganado 1.000 soles, no vas a entender nunca cómo una casa en San Borja te cuesta el alquiler $1.500, casita. Como un departamentito, no sé, pues en Pueblo Libre te costará $1.200 de alquiler. Entonces, ese shock cultural es volver a venir a Lima. Tener secretaria, aire acondicionado, todo el lujo, la 4x4, que estos señores fustigaban. Y aunque parezca estúpido, de eso se va a tratar las próximas 2 o 3 semanas entre la mayoría de estos que han salido electos. ¿Eh? La mayoría no van a estar preocupados por las comisiones, qué cosas voy a tener, sino en qué oficina voy a estar, mi gasto de representación, cómo es esto de vivir en Lima. Porque se tienen que mudar. Son pocos las cabezas de cada uno de los partidos que van a estar metidos en el tema de quién va a ser la mesa directiva, cuáles van a ser las comisiones que vamos a tener y de qué manera va a gobernar Keiko. Así de provinciano es el tema, aunque Bruno Ayala se raye con eso de los 1.000 soles mensuales. ¿Cómo estás, Bruno?
23: Fili, ¿cómo estás? Siempre es un gusto estar contigo.
22: Y te digo por qué. Porque el sueldo mínimo es 1.300.
23: Imagínate.
22: Y hay 22 que dicen que nunca ganaron 1.000. Como es obvio, esa gente tiene un shock. Y una cosa es con guitarra y otra cosa es con cajón. Ahora van a ser congresistas. ¿A qué se van a dedicar? Yo doy una versión un poco pesimista.
23: Mira, sentimientos encontrados, concuerdo contigo, innecesario el show que hemos visto el día de hoy. Satisfacción porque se va este congreso, tal vez el peor, pero siempre el que sigue es peor que el que se va. Uh-huh. Estamos hablando de un congreso que ha habido tenido congresistas acusados por violación. Violaron a una chica dentro de las instalaciones del congreso. Corrupción de red de prostitución dentro del Congreso. Mataron a una abogada a pocas cuadras de su casa. Congresistas que se cortan las uñas de los pies, que se lavan los pies en el Congreso, que llevan asesores a sus casas para que le hagan la comida, el almuerzo. ¿Se puede caer más bajo? Y cuando uno ve los partidos políticos sin filtros que prácticamente ponen a quien quieren en sus listas del Congreso, la respuesta es sí. se puede caer más bajo. Y eso es muy lamentable para la democracia de nuestro país. Un Congreso y partidos políticos que no tengan filtros, que no sepan elegir a los representantes de sus pueblos, de sus regiones. Lamentablemente, el show va a seguir y, repito, sí se puede caer más bajo.
22: Claro, porque le preguntaron a Burneo, con ánimus jodiendo a Rospigliosi, que se está ganando todos boletos para que la gente lo quiera joder, por la sanción que tiene este en primera instancia por difamación contra la señora Delia Espinosa, ex fiscal de la Nación. Y dice, bueno, pero apelado. Pero hay un montón de otros que tienen sentencias. Hay un señor del partido de López Chao que tiene denuncias por estafa.
23: Exacto.
22: Y así, ya, olvídate los nombres. Pero también hay otros que tienen acusaciones constitucionales, denuncias en fiscalía, y el filtro no lo han puesto los partidos.
23: Exacto.
22: Ya, y hay hoja y vídeo. Pero ahora, lo que supuestamente cabe es, así como Keiko tiene que comenzar a pensar en armar un gabinete, se tiene que comenzar a pensar cuál va a ser la mesa directiva y después las comisiones. Ahora va a haber, presumo, bicameral de presupuesto, presumo, bicameral de inteligencia, bicameral de relaciones exteriores. ¿Sabes eso? ¿Cómo que va a ser la, no quiero decir repartija, sino la división del poder?
23: Sé que se está negociando todo, todo está sobre la mesa. Entiendo que va a haber un desbalance con esta situación de López Aliaga, que pretende ser teniente alcalde, renunciando a su foro de senador, sede vacante, le dicen, ¿no? Bueno, se está negociando todo eso. Entiendo que hay un grupo de gente de obras que no son la, que son la nada misma ideológicamente hablando, y es ahí donde Keiko Fujimori y sus operadores políticos pueden tener ganancia e inclinar su, la balanza a su favor.
22: Levanto la mano simplemente para decirte, información periodística de La República, es que Belmont y López Chao han firmado una alianza para hacer oposición junto con Sánchez.
23: ¿Belmo?
22: Porque sobras, pues.
23: ¿Pero Belmo?
22: Pero está bien, pues.
23: Pero Belmo acaba de renuncia, pide yape, vuelve, pero va.
22: Es lo que es. Belmo es lo que es, ¿no? Que me voy a morir de cáncer, pero quiero ser alcalde de Lima, renuncio, pero no renuncio. Su partido no es un partido, va a perder la inscripción. Veo que se molestó el señor. Yo no le creo que está con cáncer ni que se va a mudar del país, nada. Además, como tú, creo que el público sabe, lo tengo enjuiciado por usurpación agravada y hurto agravado. Esa es una de las muchas, ¿no? Si es alcalde de Lima, no va a poder asumir porque va a tener una condena, pero en fin. Todo el mundo lo hace, pero el señor se queda sin partido y Nieto Montesinos, que supuestamente es el partido del buen gobierno, no es un partido porque no ha completado listas y va a perder la inscripción.
23: Increíble.
22: Es decir, el primero de enero Keiko va a tener dos partidos inexistentes y vamos a ver qué va a pasar con Rafael. Yo creo que lo que va a pasar... de tu rato viene su rival y ahora cuasi enemigo, tristemente, Francis Allison. Yo creo que le va a declarar inadmisible su candidatura a la teniente, para ser teniente alcalde de Lima, y se va a caer en el aire.
23: Va a perder Soy Cabra. Sí, es lo más probable, ¿no? Y además, me parece que, sinceramente te lo digo, y yo con el aprecio que se le tiene, ¿sí?, a Rafael López Aliaga, es una falta de respeto para las 200.000 sí, personas que confiaron en él para el Senado, ¿no?
22: Sí,
23: él debería liderar la oposición democrática, o en todo caso el entendimiento de la fuerza de centro derecha junto con Keiko Fujimori, y sentarlo en la mesa también a Nieto. Pero lamentablemente sus intereses van por otro lado. ¿Qué tendrá? ¿Qué habrá en la municipalidad de Lima, ¿no?
22: Yo sí, a ver, yo lo entiendo, no lo comparto, pero debería ser posible renunciar al cargo. Si puede renunciar al cargo del presidente.
23: Debería... ¿Te acuerdas la lucha de Javier Vallerriestra por renunciar?
22: Bien, que no era tan lucha porque juramentó, pero digo, si puede renunciar al cargo de presidente, también debería poder renunciar al cargo de senador. Puede renunciar al cargo de juez, al cargo de fiscal. Entonces, ¿por qué tendría que ser renunciable? Ya, a lo hecho pecho. El punto es que el día de hoy se entregaron credenciales. Dentro de lo más variopinto ha sido la gente que te digo ligada a los sectores extremos de la política peruana, ¿no? Con la mano derecha alzada, en fin. Hay que ver la nota mientras que se acomoda Francis Allison, el abuelito, que ya llegó. Veamos la nota.
1: Descartamos cualquier narrativa de fraude, no solamente de ahorita, sino en todo el proceso electoral.
3: Mientras la OMP continúa con el conteo de los últimos votos, los senadores electos comenzaron a recibir sus credenciales.
1: Esto ya marca el comienzo del cierre de los hitos en torno a las elecciones generales.
3: Durante la ceremonia, el Jurado Nacional de Elecciones entregó las credenciales a los 60 senadores electos, además de los 5 parlamentarios andinos titulares y sus 10 accesitarios elegidos en los últimos comicios. Por parte de Fuerza Popular, algunos rostros como Miki Torres, Patricia Juárez, Carla Schaffer y Marta Chávez participaron de esta ceremonia y recibieron sus credenciales.
4: Se vienen muy buenos tiempos para el país, con una gestión responsable que atienda a las necesidades de las poblaciones más necesitadas, tal como ha sido y es la proyección de nuestro plan de gobierno.
3: Entre los asistentes también estuvo el congresista reelecto por Juntos por el Perú, Jaime Quito, quien acudió a la ceremonia de entrega de credenciales.
5: Bueno, el rol de Juntos por el Perú va a ser el que hemos venido haciendo hoy, primero, eliminar todas estas leyes nefastas que ha dado el Ejecutivo, no solamente leyes pro crimen, sino leyes que permiten un conjunto de insulto a lo que es los derechos humanos, como las de impunidad.
6: Juntos por el Perú, Edison Humberto Morales Ramírez.
3: Otro de los asistentes fue Humberto Morales, ex congresista y hoy senador electo por Juntos por el Perú. Quien también recibió su credencial fue José Mercedes Castillo, hermano del ex presidente Pedro Castillo, tras ser elegido como senador.
7: El mensaje de Pedro Castillo es el saludo y el agradecimiento al pueblo. Claro. Esa es la voluntad del pueblo.
24: ¿Ya? Indicando que ha habido fraude para ustedes. ¿Sí, señor? ¿Ha habido fraude?
7: Ustedes lo saben más que nosotros.
24: No, ustedes, si ha habido fraude.
7: Ustedes lo saben más que nosotros.
24: ¿Por qué recibí el credencial si ha habido fraude? Si ha habido fraude, ¿por qué recibí el credencial? ¿No es un doble rasero?
3: El ex ministro de Trabajo, Iber Maraví, cuestionado por sus presuntos vínculos con el Movadef, también recibió su credencial como senador.
25: Mira, a ver, ¿tú crees que porque me preguntas me vas a obligar a responder?
24: Pero te pregunto, porque si dicen que
25: ¿cuál
24: es la supervisoría que viene a recibir su...?
25: ¿Por qué no recibir la credencial?
24: Sí, pero bien agresivo.
25: ¿Sí, pero qué? Ya, pero no te pongas nervioso.
24: No, nervioso no. Simplemente la pregunta es ese doble rasero. Si hay fraude, ¿por qué reciben ustedes el credencial?
25: O sea, por 30.000 soles.
24: Claro, por el billete.
3: Durante la ceremonia, el Jurado Nacional de Elecciones también llamó a Rafael López Aliaga para entregarle su credencial como senador. Sin embargo, no asistió al acto protocolar.
6: Senador, Distrito Único, Renovación Popular, Rafael Bernardo López Aliaga Cazorla, nos encuentra con nosotros.
3: Con este nuevo Senado ya va quedando claro que habrá de todo, desde fujimoristas hasta representantes de la izquierda y exfuncionarios del gobierno de Pedro Castillo. Si algo parece seguro es que los debates en el próximo Congreso no pasarán desapercibidos.
22: A ver, insisto, ya, innecesario el tema. Y ahora comienza la batahola de idas y vueltas. Por decirte, Iber Maraví va a tener que conversar con la prensa.
23: En algún momento sí, claro que sí.
22: Y discrepo, y no. Con Marcial Vilela, que es un jodido, no lo voy a discutir que es jodido. Es pues el Marcial de Selendín, detesta a los chotanos. Y es lo que le sigue a Católico, entonces el pata es medio cuadriculado. Cuando comenzó la legislatura anterior, él lo correteaba a Bermejo y Bermejo no le daba la cara. Hasta que un día el pata lo cuadró a Bermejo, se dejó el micrófono y le dijo, oye, mira, le dijo, este es mi trabajo. Y tú no me estás declarando, no me dejas hacer mi trabajo. Tú defiendes a los trabajadores y estás malogrando mi trabajo. Entonces, toda la gente de extrema izquierda creo que tiene la obligación de exponer sus dichos, aunque sean suenen estrambóticos.
23: Además, teniendo en cuenta que ellos tienen un renglón en su agenda que es fundamental, ¿no? La libertad de Pedro Castillo, que es una carta de negociación seguramente para lo que viene en el próximo Congreso. Y una palanca también para Keiko Fujimori obtener la ganancia que pretende obtener de este Congreso para poder gobernar el país. Pedro Castillo va a ser fundamental en lo que se defina en los próximos semanas y meses en este gobierno.
22: Mira, además, a todo el mundo, en tu rato va a venir a Francis Allison, a él le sacan su pasado, tiene que apechugar. A mí me dice, tú te equivocaste en tal cosa. Es parte de tu historia cuando eres una persona pública que te digan, tú te equivocaste, más ahora que se ha puesto de moda hablar de las cosas que han pasado hace 30 años.
23: Sí.
22: Entonces, le van a decir de su pasado senderista. Como le van a decir a Humberto Morales que tú dijiste tal cual cosa. Como le van a decir, pero le van a decir a todos. Entonces, el tema de la democracia implica el aceptar la crítica y darle vuelta a la situación. Entonces, a Iber Maraví, yo lo invito, yo he entrevistado a Montauro, hermano. Y a ti también te toca en tu programa entrevistar a Perro, Pericote y Gato.
23: Así es.
22: Entonces, Iber Maraví, lo invito, que venga, lo quiero escuchar. De repente dice algo interesante que nos hace reflexionar, pero escuchemos al señor Maraví.
2: ¿Les ha consultado su expectativa de recibir ayer su credencial?
8: No, simplemente recibir la credencial.
2: ¿Y la afirmación de fraude de Roberto Sánchez?
8: Otro día.
2: Y la consulta es, ¿por qué ese doble rasero, ese fraude? ¿Por qué recibir?
8: Mira,
2: no, pero la pregunta es simple.
8: ¿Tú crees, ¿tú crees que porque me preguntas me vas a obligar a responder?
2: Pero te pregunto, porque si dicen que fraude, ¿cuál es la supervisoría que viene a recibir su...?
8: ¿Por qué venía a recibir la credencial?
9: Ya no hay fraude, entonces.
2: Claro.
10: Este es el sicariato comunicacional.
2: Ah, sí, seguramente.
10: Los sicarios de la comunicación.
2: ¿Qué más?
10: Sicarios de la comunicación. Han tomado partido por un partido político.
2: Ustedes
10: no son prensa.
2: ¿Sabe fraude? ¿Por qué reciben esa credencial? Te pregunto.
10: Porque hemos ganado la primera vuelta honestamente.
2: ¿Sabe fraude? ¿Por qué recibes?
10: ¿Qué se llama? Tienes que ser objetivo, pues.
2: El contraobjetivo, señor.
10: No, no eres objetivo.
2: La gente que se vive.
10: No eres objetivo. Tú eres apenas un empleado de los grupos de poder.
2: ¿Eso es lo que crees?
22: Empleado de los grupos de poder.
23: Imagínate.
22: Trabajar. Ya quisiera yo que los grupos de poder pongan auspicios acá. Pero a ver, así como es un contrasentido que Rafael diga que él no recibe porque no quiere convalidar el fraude y sus congresistas han recibido, y esa pregunta se la han hecho a todos.
23: Exacto.
22: No te voy a responder. ¿Para qué se pone malcriado? Se lo va a cruzar a Marcel Mille a los 5 años, hermano.
23: Exacto. Son y parte además, del sistema. Parte de la democracia es contestar las preguntas.
22: El partido de Rafael ha juramentado, él ha dicho, he devuelto la credencial, no he juramentado. Ahí hay dos opciones. O hacen juramentar al señor Absalón Vázquez, o le dejan la curul vacía, que no creo que pase.
23: Pero lo que pasa es que creo que se va a tener que reunir el Congreso, el nuevo, y definir esa situación si es que procede lo de López Aliaga a la alcaldía de Lima.
22: Yo creo que le van a declarar inadmisible y el próximo miércoles Burneo se va a vengar. Y le va a declarar inadmisible y se va a quedar a mitad camino. Pero sigamos avanzando. Jaime Quito ha sido a recibir la vaina e insiste con que hubo visos en el exterior. En la teoría fraudista entonces, ¿no? Que estaba mal cuando Keiko la hacía, que estaba mal cuando Rafael lo hace, pero él está bien. ¿Qué vamos a hacer? Veamos.
11: Lo que se está planteando de parte de Juntos por el Perú es que ha habido vicios en cuanto a las elecciones en el exterior del país. Es por eso que se han planteado un conjunto de acciones, se han planteado un conjunto de acciones legales, porque está pidiendo la nulidad, porque se ha cambiado la normativa electoral. Y eso es, JP considera que es algo gravísimo.
22: Bueno, si el próximo día viernes...
23: Tres. Sí.
22: Ya se dice Keiko ganó, eso quiere decir se acabó
23: el pataleo.
22: No solamente el pataleo, no, podrán patalear hasta pasado mañana si quieren y los 5 años más, pero digo, se acabó el tema electoral, ya no hay otras instancias y si quieren patalear, que sigan pataleando, pero frente al jurado se acaba todo el próximo 3.
23: Yo creo que estamos siendo testigos de una construcción, de un relato, que la izquierda es especialista en hacerlo, para iniciar después... o antes de la juramentación o después de la juramentación de Keiko Fujimori, una oposición que tome calles, que tire piedras, lo que ya sabemos que suelen hacer siempre. Y están construyendo este gran relato del fraude, del voto extranjero, que nos fregaron, que perdimos, que nos robaron, para justamente movilizar a su gente, ¿no?
22: Tú sabes que según mi mamá, que lo sabe todo, y mi tía Julia la guerra, el mejor mercado del Perú es el mercado de Magdalena.
23: Exacto.
22: Donde hay todo. Hay misiles, ceviche
23: espectacular.
22: Ceviches. Francis Allison debe como 500 soles en jugos.
23: Sí, sí.
22: Toda la vida le he visto haciendo jugos. En fin. Yo tengo mi teoría para con Keiko del juguito. Yo creo que su gabinete tiene que ser un jugo surtido, con poca naranja, con poca papaya y que no le ponga mango. ¿Tú cómo crees que tendría que ser el juguito surtido de Keiko o tú crees que ser una naranjada brava?
23: No, no, tiene que abrir la cancha definitivamente. Tiene que buscar un primer ministro o primera ministro que tenga mucho manejo, mucha muñeca política. Porque lo que va a tener que hacer Keiko desde el minuto, no va a tener luna de miel, va a tener que chambear desde el mismo día, es moverse a, en
22: cuando
23: todo
22: me
23: el
22: hables
23: país.
22: De muñeca política, sabiendo que tú eres más bueno que el Quaker, no te refieres a Galarreta.
23: No, no, no,
22: porque si tú te das cuenta, Galarreta ha estado con ella y no ha estado Miki Torres. Así que digamos, es. No es el más prudente de los fujimoristas.
23: Bueno, pero se van a tener que repartir el país en todo caso. Yo creo que es una garantía lo de Lucho Carranza en el Ministerio de Economía. Y creo, y quiero invocar desde tu programa, que si una vez se ponga obras por impuestos. Yo creo que hay mucho empresario, con el cual yo converso mucho, que están dispuestos a poner su billete, a hacer escuelas con dinero de los impuestos.
22: Le has dado un bite espectacular a Epicentro, a Gorriti, a La Mula, a Blagut, a Pituco Marrones, cuando te has dicho, porque tú eres bueno, ¿ves? Se van a tener que repartir el país, has dicho. ¿Me entiendes?
23: en términos laborales, digo, ¿no?
22: Bueno, el hecho es que fue Keiko a Villa María del Triunfo y a la usanza de Alberto, con megáfono en mano, dijo lo siguiente de una manera conciliadora para con el Populorum, que ella quiere recuperar las calles.
9: Para mí es motivo de mucha alegría estar aquí con ustedes, sorprendida de este gran recibimiento que me están dando. Ustedes son los valientes que han resistido, que han sacado adelante sus familias y que a pesar
22: de verdad, ya llegó Francis Allison y vamos a hablar de seguridad ciudadana, que la verdad sea dicha, todos los asesores, todos los opinólogos, todos los aviondos, los jefes de campaña dijeron que iba a ser nuclear el tema de la seguridad ciudadana en la campaña, y no lo ha sido. Keiko hace una promesa que entiendo el general Miyashiro la va a llevar a cumplir, porque la seguridad ciudadana está hasta el win. No hemos mejorado, hemos empeorado.
23: Exacto.
22: Y eso es una promesa implícita, pero para todo el Perú.
23: Hay que recordar que Keiko prometió, por ejemplo, cerrar las fronteras del norte del Perú. Es seguro que el 28 de julio puede ser uno de sus grandes anuncios.
22: Con
23: más
22: militares,
23: de 149 ¿no? pasos clandestinos en la frontera norte. Y yo de paso también cerraría la frontera de Bolivia, porque lo que está pasando en Bolivia con el MAS y con Evo Morales, con el Chapari y con toda esta banda de delincuentes, le puede salpicar
22: al
23: Perú.
22: Pero hay un montón de cosas que se prometen y que han prometido, por decirte, Urresti lo prometía, lo ha prometido Porky, no sé si Francis. Voy a expulsar a los venezolanos. Expúlsame.
23: Yo te adelanto.
22: ¿Dónde vas a expulsar venezolanos? Si no lo reciben.
23: No. Primero hay que evitar que sigan entrando, para empezar.
22: No, ya está bien. Pero los que hay, no tienen cómo expulsar.
23: No, claro.
22: Por mucho que te llenes la boca, se ha quedado calladito.
23: Sí, claro.
22: Y ahorita, hermanito, tienen unos problemas tremendos. El hecho es que el tema de la seguridad es una realidad. Pero esta parte de acá me parece más valiosa aún. Cuando hablamos de un Perú fragmentado, entonces hay 3-4 cosas que se tienen que hacer que son más o menos sencillas de entender. La seguridad que hemos hablado, postas médicas, colegios y caminos de penetración y agua. 5 cosas que se tienen que hacer a nivel masivo, a nivel nacional.
23: Yo te robo algo que yo te escuché a ti y me pareció genial, lo de las farmacias para la gente con medicamentos genéricos, por ejemplo. Eso es algo que se tiene que hacer.
22: Discúlpame, eso no es idea mía, por si acaso. Hay un señor que llama...
23: Yo te lo escuché a ti.
22: No, hermanito. Alexander Martín Curido Machar. Cuando Ale fue presidente de la región Callao, hacía las boticas de Azul. Oye, hermano, 250 genéricos, una botica igualito, los que hemos tenido la oportunidad de ir a Estados Unidos. La gente me cree medio loco. Todas las boticas de Estados Unidos son igualitas. Se llaman CVS, se llaman Walgreens, todas están igualitas, están a la mitad de la carretera. Y todas tienen lo mismo. Parece una peli que te repite la película. Bueno, que hagan eso, y eso lo tiene que hacer Keiko. Ahora, el tema es la fragmentación del sur y todo este tema ideológico de repente termina pesando. Para eso no se puede equivocar, pues.
23: No, pues.
22: No puedes poner, pues, con todo cariño a Rospigliosi, ministro de Interior. Pues.
23: No, no, sería gravísimo.
22: Rospigliosi tiene una denuncia por agresión a su sombra. Camine, ¡pah!, le pega a su sombra. Exacto. Ya, pues, no sea malo. Ya, veamos. ¿Viste cómo llegó?
0: Pero como he dicho hace un momento, la elección ya acabó. Y lo que ha mostrado es un país que está fragmentado. Y lo que nos corresponde ahora es tender los puentes, es volvernos a abrazar, es trabajar juntos por la unidad de todos los peruanos. Yo lo que quiero es enviar ese mensaje a las personas que todavía desconfían de nosotros, que vamos a llevar las obras, que vamos a llevar
22: A ver, el tema del Perú dividido en dos o lo que sea, hay mucho va a tener que pasar con la oposición. Como te digo, en el Congreso se va a diluir lo que es Obras, que no es partido. López Chao te tiene que avivar para ser el líder de esa parte de la oposición, pues, porque López Chao se tendría que agarrar a la gente de Obras y a la gente de Nieto, si es que Nieto no se avive y no chapa algo. Si yo fuera Nieto, chaparía algo y chaparía premierato, ¿no? Porque si chapa, pues, la embajada de España, ese exilio dorado, antes empieza a comer churros.
23: Pero ya creo que Nieto dijo que no, ¿eh? Que él quiere ser una oposición directa, o ser el líder de la oposición a Keiko Fujimori. Pero más allá de eso, Philip, me parece también que una de las grandes cosas que va a tener que hacer el gobierno de Keiko Fujimori es saber comunicar, y comunicar muy bien, y hacer mucho trabajo político, pero de verdad trabajo político, irse a las comunidades y desarmar todo ese engranaje que tiene la izquierda en el sur, por ejemplo. Y eso se hace con Obras, lo que hacía Alberto Fujimori.
22: Keiko, eso va a tener que hacer Keiko ahorita Fujimori. Viene el fenómeno del niño. Keiko tiene que imitar a su viejo.
23: Exacto.
22: Y no me vengan, por Dios santo, en los últimos 40 años... Buenos oradores como presidente hemos tenido a dos. El señor Belaunde y el señor García.
23: Sí, claro.
22: Toditos los demás no pueden ni hablar. PPK te habla en inglés, hermano. Habla en inglés. Este Balcázar, mejor que no hable porque te habla una cojudez intermitente, te dice tontería y media, ¿no? Claro, Vizcarra no era un orador. O sea, cuando tú dices comunicar es que la gente te entienda. No es que tienes que, ¿cómo se llama? Recitar, pues, coplas a la muerte de su padre.
23: Así es.
22: Y inaugurar. Es como los alcaldes, en un rato viene Alison. El alcalde, que a mí cuando vienen y me cuentan que el plan de gobierno, que el programa, no, hermanito, el alcalde es sí y solo sí, cemento. Punto. Cemento, cemento, cemento, obra, obra, obra. Pues si no, el floro se lo lleva al viento.
23: Entonces, sí, la gente entiende obra.
22: Keiko necesita esto, porque Sánchez hizo un tuit, por favor, si fuera tan amable Greta, si me lo ponen por acá a mi siniestra, se ha reunido con sus aliados, dice, ¿no? Entonces, hoy realizamos gran encuentro unitario para la recuperación de la democracia junto a López Chao Nava, Ricardo Belmont, al lado de nuestros partidos políticos y diputados, senadores, está todos los señores, ¿no? Ahora, López Chao si es de izquierda, Belmont tiene, pues, un perro, un pericote y un gato, más pericotes que gatos en la cabeza, pero no va, ¿cómo va a ejercer liderazgo si van a perder la inscripción igual que Nieto?
23: Exacto, es la unión del tonto y el más tonto, me parece.
22: Además,
23: sinceramente,
22: no es broma. Toda la gente, y tú tienes contacto, en tu rato se lo voy a preguntar, Alison. Una cosa es cuando eres candidato a alcalde, donde todos son buenos, todos son igualitarios, todos saludan. Pero lo que yo he visto, una vez que son alcaldes, tienen un cuerpo de serenajo y creen que son Donald Trump, ¿no es cierto?
23: Pequeños caciques, ¿no?
22: Entonces, todos estos señores que no han sido nadies, plural del verbo nadie, ahora son diputados.
23: Sí.
22: ¿Me entiendes?
23: Sí, sí.
22: Ahora son senadores.
23: Sí.
22: Entonces van a tener esas ínfulas. ¿Qué caso le van a hacer a Belmont? Que lo más probable es que pierda las elecciones. ¿Qué caso le van a hacer a Nieto Montesinos cuando llega el humanito? Pero el partido se va a morir. yo soy un invitado, ¿no es cierto? O yo soy del partido que tiene un año y en primero de enero del próximo año no existe el partido. ¿Yo por qué te voy a hacer caso? ¿Yo por qué te voy a contestar el teléfono? Entonces, de eso tiene que avivarse Keiko.
23: Claro.
22: Y de eso se tendría que haber avivado Porky para hacerse el fuerte con ellos, para tener una bancada más grande.
23: No, pero Porky ya es un tema aparte que hay que analizarlo desde otras ópticas, ¿no? Porque despreciar el Congreso para la aventura municipal merece un análisis más profundo, que creo que en este momento no estamos en la capacidad.

0: no puede cometer errores.
1: No le asiste ese derecho, lamentablemente, claro, para ella. Tiene que hacerla desde el minuto uno que asuma la presidencia.
0: Además, no hay luna de miel.
1: Tiene que limpiar su apellido, no hay luna de miel, y se le van a ir al cuello de todas maneras.
0: Las elecciones son en octubre, entonces va a tener ese país dividido o escindido. Ejemplo, Verónica Mendoza en Cusco va a hacer campaña anti-Keiko para ganar en el Cusco.
1: Por ejemplo.
0: Y todo el mundo va a hacer campaña anti-Keiko para ganar seguramente en Tacna, en Arequipa.
1: Exacto.
0: Keiko va a ser... todo el mundo la va a baletear.
1: Exacto, exacto. De eso va finalmente revivir el antifujimorismo, ¿no? Que siempre está ahí, está latente. Sí. De eso viven, ¿no? Y de eso vive no solamente la izquierda, sino también mucho despistado de centro, que se llama de centro, o centro derecha,
0: pero que
1: también odian a Fujimori de forma gratuita, ¿no?
0: No, yo los puedo entender. Y mi sobrino Curve se va a casar y ya se va a comprar un depa. O sea,
1: pero Curve hace negocio del nombre Fujimori, ¿no?
0: Bien,
1: a ver.
0: Está bien, pues.
1: Está bien. Gana el factura en base al odio a Fujimori.
0: Pero está bien, pero a ver, pero si eso lo sabe Keiko, no puede cometer errores.
1: Exacto.
0: Tiene dos cosas que la complican. Uno, el fenómeno del niño, la circunstancia, vamos a decir, de las elecciones. Pero viene el Papa.
1: ¿Viene el Papa?
0: Tiene que hacer. Ojalá que el Papa no le haga un desplante, no le ponga un tate quieto.
1: Con los amigos que se maneja el Papa. Pedro Salinas, por ejemplo.
0: Ese es otro que está... No es amigo del Papa, Pedro Salinas. Ese es un bururú, yo sé lo que te digo. No es... Discúlpame, el asesor del Papa es del Opus Dei. El asesor principal del Papa es del Opus Dei. Y el Papa no es Gil, pues, es un Papa criollado. Me refiero a que Keiko es divorciada, por dar un ejemplo.
1: Ah, por ejemplo.
0: ¿Me entiendes?
1: Entiendo.
0: No puede aparecer ningún enamorado de Keiko hasta que se vaya el Papa.
1: El famoso enamorado. Que
0: el enamorado del argentino. El argentino. Y la gente que no vaya a pensar que esto es un floro. Once upon a time, había un chiquillo de 36 años que era presidente del Perú. Y venía el Papa. Y ese no se había casado. El nuncio le dije, comparito lindo,
1: te casas.
0: Y Alan García se tuvo que casar con Pilar Nores en la capilla de Palacio. Y la iglesia en eso no ha cambiado en los últimos 2026 años. ¿Me entiendes?
1: Claro.
0: O sea, hay que tener presencia y hay que tener inteligencia para enfrentar al Papa que te hace un medio queco y te voltea al país.
1: Exacto, exacto.
0: Bruno. Ha sido muy amable.
1: Gracias, Philip, por la invitación. Hay serenazgo unificado o algo así es lo que propone Francis Allison. Me parece una idea bastante inteligente para combatir la inseguridad.
0: Pero el sereno es sereno. La gente tiene que entender que el sereno no es el... Keiko tiene que ponerse las pilas con el alcalde que sea, pero el 90% de la responsabilidad es de ella. ¿No es cierto? A mí no me vengan con que la pistolita y el... Ni loco. O sea, ella tiene que asumir su responsabilidad. Así el alcalde diga que es Bruce Lee. Ella es la jefe de las Fuerzas Armadas y Policiales. Y
1: tiene que trabajar desde el minuto uno.
0: Correcto. Vamos a ir a una pausa y vamos a tratar, luego de la pausa con Francis Allison, dos temas, ¿ya? Él es un experto en seguridad ciudadana, es bien chancón, derecho penal, todo lo que tú quieras. Pero el día de ayer ha pasado algo, Bruno, que ha pasado desapercibido y es... por esta cuestión del mundial y las elecciones. Le han metido 35 años de cana al monstruo. Supuestamente hay 18 organizaciones criminales como la del monstruo, que son las que siguen manejando la extorsión y el sicariato. Y hay otra cosa que tenemos que darnos cuenta. Dios no quiera que pase en Lima lo que ha pasado en Venezuela. 7.1, 7.5. ¿Tú te imaginas ser alcalde de Lima y que hay un terremoto de ese tamaño, con todos los cerros que no tienen catastro, con todas las vías de penetración para los huaycos? Es una desgracia. Pausa, viene el abuelito Francis Allison.
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15: Ya estamos con Francis Allison. Francis, ¿cómo estás?
16: Hola, Philip. Muy bien, gracias.
15: Oye, te tiene que haber pasado. Ayer fue una noticia que así, al final de los noticieros, 35 años para el monstruo, y el general Arreola, dentro de las cosas que ha argumentado un montón de veces, es que hay cuando menos 18 organizaciones similares a la del monstruo trabajando. Ya digamos que cae la del monstruo, 17. ¿Tú cómo le entiendes hoy todo este fenómeno de la extorsión y el sicariato? Si lo han metido la cana al monstruo, no ha mejorado en nada.
16: Lo que pasa, Felipe, es que el crimen organizado tiene características diferentes a otro tipo de crimen. Una de ellas que es moldeable, adaptable. Y que, como el líder de la organización no es líder porque es sumamente inteligente, sino porque es sumamente violento, te amenazan y te asesinan si no cumples con el monto extorsivo que te piden.
15: Se puede ser chiquitito.
16: Es muy fácil. O sea, ser jefe de la organización criminal de este tipo de organizaciones, repito, no requiere de inteligencia, sino de ser altamente violento, altamente violento. Y esto tiene una consecuencia negativa para la sociedad. No solamente que los crímenes que cometen son altamente violentos y sangrientos, sino que son altamente reemplazables. Porque reemplazar al violento es muy fácil, por eso cuando el jorobado va a la cárcel, la organización sigue funcionando con el preso. No solamente porque puede mandar órdenes desde prisión, sino porque además, en caso que aísles a la cabeza, un lugarteniente va a tomar su lugar de manera inmediata. El más violento que le sigue en la organización. ¿Qué otro tema pasa mucho con la organización criminal? Que si desbaratas completamente a una banda, la otra con la que pelea normalmente el territorio va a tomar ese territorio. Es por eso que la policía tiene que estar muy activa en esa labor y capturando y desbaratando ese tipo de organizaciones mucho más rápido de lo que ellos toman para reponerse y retomar el territorio perdido.
15: Te lo pregunto no por hacerte la patería. A ver, y es verdad lo que te estoy diciendo, para mi vieja y mi tía Julia, el mercado de Magdalena es Disneylandia. Ahí hay un clavo de olor a tu misil. Y vas dando la vuelta y mientras das la vuelta puedes comer juguito, puedes tomar, hay todo. Pero no hay extorsión.
16: No, no hay.
15: algo se tiene que haber hecho. Pero tampoco hay extorsión en San Isidro, no hay un mercado también bien puestecito, en Miraflores tampoco. Claro, son distritos de determinada densidad poblacional, de alto presupuesto, de una buena cantidad de policías, muy buena cantidad de serenos, muchas cámaras. Es decir, a eso tendría que irse en los distritos populosos, cámaras, serenos, interconexión policiaca, la comunicación continua, los planes de cerco para los choros. En Magdalena, tú tuviste a bien de llevar a Miyashiro.
16: Así es.
15: Te contrataste para jugar fulbito, te llevaste a Chupitaz. Entonces, esa es una de las cosas que se tiene que entender, porque los alcaldes tienen limitaciones. ¿Cuál es la limitación del alcalde y qué se tendría que replicar en los distritos menos favorecidos para tener logística y seguridad?
16: Bueno, a ver, en primer lugar, un poco retomando lo que has dicho, Félix, gran parte del éxito de una gestión es rodearte de la gente adecuada. Uh-huh. Efectivamente, yo he tenido de gerente de seguridad ciudadana a Marco Miyashiro, quien capturó a Abimael Guzmán. Pero también Benedicto Jiménez nos ha asesorado en algunas cosas, que es la cabeza del grupo GEIN, que de la mano con Miyashiro capturaron pues a la cúpula senderista, ¿no? Héroes vivientes a quienes todos les agradecemos permanentemente. Lo que yo quiero hacer como alcalde de Lima, en realidad, es algo desde arriba. ¿A qué me refiero? En primer lugar, entender que no hay que tomar decisiones en base a la intuición. Ya ves, yo comprobé esto, hago esto, o ir inventando cosas a cada rato. Sino, las decisiones se toman en base a la evidencia. ¿Qué significa esto? Que tomamos decisiones en base a lo que ha funcionado en el Perú o en el mundo. ¿Qué es fundamental? ¿Qué cosa es fundamental para destruir al crimen organizado? Que haya dinero para informantes y para recompensas. Y lo que yo propongo, que sea mi plan de gobierno, es que la Municipalidad de Lima sea quien provea de estos fondos a la policía contra resultados. La municipalidad no va a reemplazar a la
15: DIRINC. Pero eso no lo tendría que hacer. Oye, la Municipalidad de Lima no tiene los recursos del Ejecutivo. El Ejecutivo tiene toda la plata del mundo como nunca. Ejemplo, yo le decía a Rafael, lo voy a comprar las motos. ¡Oh, qué bacán! Pero las motos implican presupuesto del alcalde X, Y o Z para manejar la moto. Además, no me vengas. ¿Keiko no puede comprar 20.000 motos en 6 meses? Por supuesto que lo puede hacer. Pero no solamente es la moto, es la comunicación de la moto, es el arma, es la logística para la moto, pero es la logística para la comisaría, la logística para la cuatrimoto y para la trimoto y para la camioneta y para el policía y para la inteligencia. Todo eso lo tiene que hacer el Estado y colaborar el alcalde. Ahorita lo que estamos viendo es que el Estado está mirando, hermano, y no puede estar mirando.
16: Y es justamente por ese motivo que el Ministerio de Interior tiene serios problemas en su área de adquisiciones. O sea, siempre hay problemas, se anulan las convocatorias, se anulan las buenas pros. Hay mucho interés, ¿no? Los proveedores se pelean entre ellos, se impugnan, y eso nunca acaba. Y es por ello, justamente por eso, es que la municipalidad tiene que hacer lo que debería hacer, en ese caso, el gobierno central. Proveer a la policía de recursos para que puedan realizar todas sus funciones. Cuando yo hablo esto, no estoy haciendo más que trasladar el modelo Magdalena en seguridad ciudadana. O sea, es decir, lo que ya venimos haciendo a Lima. ¿Qué venimos haciendo? En Magdalena, 13 años pagando recompensas. Cada vez que pasa algo medianamente grave, porque nada grave pasa en Magdalena, pagamos recompensa y capturamos de inmediato. Ese programa se llama El que la hace, la paga. Y de esa manera mandamos un mensaje claro. No solamente castigamos a quien comete un delito, sino que estamos diciéndole a toda el AMPA, que son del mismo grupo social, oye, si vas a Magdalena, si vienes acá, te vamos a castigar. Bueno,
15: eso se llama subir la barrera de entrada para el delito. Así o para
16: es.
15: El negocio.
16: Eso queremos llevarlo a Lima. Que ya hacemos en Magdalena, el pago de recompensas ya. A quien nos da información para identificar y capturar a delincuentes. ¿Qué más que hacemos en Magdalena y que lo llevamos fuera de Magdalena para que Magdalena sea seguro? Apoyar con logística a la policía. Por ejemplo, hace unos meses, no muchos, el piso 11 del edificio de España, que se ha incendiado 4 años, ha sido reparado por la Municipalidad de Magdalena. Uh-huh. La DIERIN crea la Dirección de Investigación Criminal.
15: Pero eso tampoco debería pasar, pues es el colmo, pero
16: estoy
15: pasa.
16: Estoy de acuerdo, pero yo lo hago con cariño. Primero, con cariño y agradecimiento a la policía. Pero segundo, porque mientras mejor equipados estén, mientras más puedan elevar su capacidad operativa, uh-huh, mejor estará la ciudad.
15: Bueno, el plan Mariano Santos se actualiza, se hace, y Keiko tiene todo el dinero del mundo y tiene a Miyashiro para hacerlo. Pero reitero lo dicho, ha caído el monstruo y no ha sido noticia, no ha sido ni la novena noticia, cuando el monstruo era la noticia hace 5 meses, de arranque, de rancancán, de todos los canales de televisión. Veamos el auge y la caída del monstruo, que ahora dice que está arrepentido de todo, pero se va a tener 35 años para arrepentirse. Miren.

0: por más de una década, alias El Monstruo, ganó millones, sembrando el caos y el terror.
1: ¿Qué onda con Paquito Causa? No, yo no me le doy su mano. ¿Cuándo va? Vamos a encontrarlo,
0: Promotores de colegios, empresarios, dueños de pollerías y empresas de transportes estuvieron en las garras de Eric Moreno Hernández. Hasta hoy es difícil medir el daño provocado por su maquinaria del miedo. Alias El Monstruo, o El Chinito de Belaúnde, como le llamaban, apareció en Lima Norte liderando la temible banda Los Injertos del Cono Norte. Rápidamente, su accionar delictivo se volvió más intenso, más cruel. Moreno no conocía límites morales y a punta de balazos y explosivos implantó su industria del terror. Incluso cuando la policía lo buscaba, no dudaba en desafiar a la autoridad.
2: Pero 2025, busquen bien, policía, busquen bien. No te van a buscar. El territorio peruano es grande como para irme. Busquen bien, con vergüenzas, ineficiente.
0: Pese a mostrarse provocador, El Monstruo sabía que el cerco policial era asfixiante. Emprendió entonces una huida transnacional, cruzando fronteras de manera ilegal. Los informes de inteligencia revelaron posteriormente que recorrió Brasil y Bolivia utilizando identidades falsas y sobornando a mafias fronterizas, hasta establecer su base operativa en Paraguay. En ese momento se empezaría a descubrir que Moreno Hernández era tan escurridizo y se mostraba tan confiado porque contaba con el apoyo e información de malos policías.
3: Algunos policías que han participado en ese operativo han conversado conmigo y han recibido su platita. Y ahora se hacen los juntos. Y si hablara quiénes más de la policía están metidos, no estarían ahí.
0: La persecución al monstruo duró más de 3 años. La Interpol activó alertas rojas internacionales y los agentes de la Divincri peruana formaron un equipo de élite para rastrear sus movimientos financieros y comunicaciones telefónicas. A pesar de encontrarse a miles de kilómetros de Lima, la policía descubrió que el delincuente seguía digitando secuestros y coordinando el cobro de cupos a empresas de transporte en Lima mediante llamadas encriptadas.
1: Aparte de mi tanta caución, terreno, yo me paraba
0: Pero su soberbia encontró fecha de caducidad. El 25 de septiembre del año pasado, el monstruo fue capturado en Paraguay. Al verse superado por las fuerzas del orden de ese país, el temible criminal que antes desafiaba a la autoridad en videos mostró su verdadera faceta de cobardía. Intentó desesperadamente sobornar a los policías, ofreciéndoles la impactante suma de $1,000,000 en efectivo a cambio de que lo dejaran escapar.
4: ¿Se va a acoger a la extradición simplificada? ¿Se va a entregar a la justicia de Perú?
2: Bueno, no quisiera, pero va a ser así.
0: Hace unas horas, el monstruo recibió su primera sentencia de 35 años por un caso sucedido el 12 de marzo del 2020. Aquella vez, los injertos interceptaron a 2 empresarios utilizando falsos chalecos policiales y los confinaron en una vivienda de Ancón. El monstruo en persona ordenó torturar brutalmente a las víctimas mientras los grababa en video. El objetivo de ese macabro acto era doblegar el espíritu de las familias y exigirles la suma de $300,000 en efectivo a cambio de devolverlos con vida. Hoy, el monstruo se muestra cambiado, muy distinto al feroz delincuente que todos conocemos.
2: Estoy arrepentido de corazón. Yo le entregué mi vida a Dios en Paraguay. Me reconcilié con Dios. Soy cristiano. Creo en Jesucristo, creo en su perdón. Cuando un pecador se arrepiente, hay perdón de parte de Dios. Dios no nos cierra las puertas.
0: ahora condenado, el monstruo dice abrazar la fe. Basta el arrepentimiento para borrar el terror sembrado. ¿Es este cambio radical un milagro real o la estrategia de un delincuente manipulador? Solo el tiempo lo dirá. Los que no saben, creen que esta es una cobollada. Yo le repetí 1,000,000 de veces, y yo lo que hago en la vida siempre me reúno con gente que sabe más que yo. Ejemplo, Marco Miyashiro. A estos tipos no los puedes enfrentar a la luz del día, ni con armas, porque estos miserables disparan y se llevan a cualquier civil. Y en el caso de Keiko ser presidenta, un operativo mal hecho, un muerto civil, la canción. A estos los tienes que ubicar, ovice, interceptación, seguimiento, escucha, y en la nocturnidad, ¡clan! Le tiene que caer la subunidad de acciones tácticas, no un sereno, ¿no? Menos con pistolita tipo Bruce. Yo le tengo gran cariño a Bruce, pero lo de la pistolita me parece... Ponle una pistolita, pues, a este patita. Ponle una pistolita a este maldito. ¿Qué te hace el pata con la pistola?
5: Bueno, las armas no letales, Phillips, la pistola eléctrica o el gas pimienta, son para la defensa personal de sereno ante ataques de mediana peligrosidad. Alguien que ataca al sereno con un cuchillo, por ejemplo. Uh-huh. Con eso se defiende. Pero no es para bajar el índice delictivo. A eso me referí yo cuando hablaba de la evidencia. La evidencia demuestra que en el mundo, en ningún lugar se ha bajado la incidencia delictiva con pistolas eléctricas. El policía norteamericano tiene la pistola de verdad, la que tiene balas de verdad, y la eléctrica al costado. La pistola con balas de verdad se usa contra el maleante armado. Y la pistola eléctrica contra el malcriado que se resiste al arresto, porque no tiene arma, ese que enfrenta al policía. ¿A qué nos enfrentamos en el Perú? ¿A qué nos enfrentamos en Lima? ¿A malcriados o a maleantes armados?
0: Bueno,
5: a
0: lo explica primero, lo ¿no? siguiente, que yo sé entonces, ¿cuánto cuesta una pistola eléctrica y cuánto cuesta un revólver calibre 32?
5: A ver, la pistola eléctrica vale en promedio $5,000 cada una. Es decir, vale más del doble que una pistola de verdad.
0: No. No solamente una pistola de verdad, sino una Browning, una Six Hour, una Pietro Beretta o una...
5: La marca más famosa.
0: No, yo te he preguntado por el revólver 32, o sea, el revólver del alguacil, el policía, el 32, el que te para una persona. Es un absurdo hasta el precio.
5: ¿Cuánto vale una bala cada disparo de pistola eléctrica? En promedio $200. Mientras que una caja de balas de 50 balas, de verdad, vale la caja completa de 50 balas en promedio 110 soles.
0: ¿No? La vida de una persona no tiene valor. No es, a mí me cae recontra bien Chacho Cruz, ese es alumno de Santa María, creo que es de los mejores alcaldes de Perú y está recontra capacitado. Tú tienes experiencia, él tiene experiencia, no voy a discutir que sabe, ¿no es cierto? Lo que pasa es que hay veces, por dar una promesa electoral espectacular, uno cae en el facilismo. A él le metieron un balazo a uno de sus serenos y fue un drama. Porque un tipo como maldito Cris, como hay 18 como este pata, yo sí le creo a Arriola cuando me dice que hay 18 de estas organizaciones, es recontra complicado. Y faltan los narcos y faltan los extorsionadores especialistas en terreno, que ese es todo un negocio, ¿no? Eso no pasa en Magdalena, pero tú te vas a Mi Perú, te vas a Ventanilla, te vas a San Martín, te vas a Lurín, y allá los capos en tráfico de terrenos.
5: Como sabes, he escrito un libro de crimen organizado y en el mismo libro que he hecho no he podido poner todas las modalidades porque son muchísimas. Pero la extorsión, digamos, es una de las que más afecta.
0: Correcto.
5: Y el tráfico de tierras también afecta mucho porque viene con sicariato. Ya. También la trata de personas, que es la esclavitud del siglo XXI, que también asesinan a quien obligan a prostituirse si no entrega las ganancias. Ya.
0: Voy a cambiar de tema drásticamente porque hay que tocar un tema que no se ha tratado, creo yo, con la debida seriedad en el Perú nunca. Especialmente los alcaldes de los distritos llamados periféricos o las zonas sin un buen catastro, sin habilitación urbana, en los últimos 35 años, o sea, tú y yo éramos chibolos cuando pasaba esta vaina, han permitido que hay muchísimas personas viviendo en lugares que está hiperprohibido y que técnicamente debería ser demolido.
6: Y no te estoy hablando solamente del centro de Lima, te estoy hablando casi de todos los cerros del Perú. Ayer había un terremoto en Venezuela que Dios quiera no nos pase. Dios no quiera, hermano, seas alcalde de Lima y te agarren estas cuestiones. Es una desgracia porque el jefe de la defensa civil en Lima vas a ser tú prácticamente o al que le toque. Veamos lo que ha pasado, por Dios santo, en Venezuela, que eso no pase acá. Mire.
7: A propósito de los devastadores terremotos registrados en Venezuela, vuelve a surgir una pregunta inevitable.
8: ¡Hermano, corre! ¡Hermano, corre! ¡Las paredes!
7: ¿Está Lima realmente preparada para afrontar un sismo de gran magnitud?
9: Si nosotros no estamos preparados, el efecto devastador sobre la ciudad de Lima y la provincia constitucional del Callao hará que en una fracción de segundos, de 30 segundos a un minuto que pueda durar este sismo de gran magnitud, se suspendan todos los servicios como de agua, electricidad, pero lo más grave es que se vengan abajo, discúlpenme el término, cerca de 165 mil viviendas en la ciudad de Lima.
7: Los especialistas recuerdan que la capital peruana se encuentra en una zona de alta actividad sísmica y que desde hace décadas se espera la ocurrencia de un gran terremoto.
9: Si nosotros hacemos las fórmulas matemáticas en los análisis, 165 mil viviendas por 5 es más de 800 mil personas que van a ser damnificadas como consecuencia de este evento sísmico. Y si eso sucediera, sacamos el porcentaje de tablas y tendríamos aproximadamente entre 80.000 y 100.000 muertos en menos de un minuto.
7: En Lima, las zonas más vulnerables ante un sismo de gran magnitud se concentran principalmente en asentamientos humanos y distritos con viviendas precarias y construcciones informales, donde el suelo es inestable y el acceso a servicios básicos es limitado.
9: ¿Y dónde están ubicadas? Están en, particularmente en el cono norte, el cono sur, en la periferia de las alturas, lo que nosotros conocemos como cerros, ¿no? Cuyas estructuras están realizadas de cimentación sobre la base de llantas o sobre la base de pircas, y que hemos estado acostumbrados a cerca del 60% de esas viviendas llevarlas a cabo sin un diseño estructural.
7: Frente a un sismo de magnitud 8.8, Lima aún no estaría completamente preparada. La vulnerabilidad de las construcciones informales y la alta densidad poblacional siguen siendo factores que podrían agravar seriamente sus efectos.
9: Se debe hacer un llamado a la reflexión por parte de las autoridades y la población de ver cuál es el grado de vulnerabilidad de su vivienda. Porque todos tenemos que tener conocimiento y protegernos ante ello. Le vuelvo a repetir, ¿qué cosa va a suceder? Se suspenden los servicios de agua, de desagüe, de energía, hasta que lo reparen, hasta que sucedan. Las viviendas se vienen abajo. ¿Dónde vamos a llevar esos escombros de las viviendas?
10: ¡No salgan allá! ¡Hermano, no! ¡Fuera más peligroso, hermano!
7: Lo ocurrido en Venezuela es un nuevo recordatorio de que los terremotos no avisan. La pregunta no es si algún día ocurrirá un sismo de gran magnitud en Lima, sino si cuando ese momento llegue, estaremos realmente preparados para enfrentarlo.
6: Mira, y este es un chambón que le queda por hacer a cualquier alcalde. Yo ya sé que es bien difícil decirle a una casa particular o a un edificio particular, te tengo que demoler. Pero el Estado sí no puede apurar de los colegios, los hospitales, todas las construcciones del Estado tienen que ser verificadas y si están viejitas, hermanito, se tienen que demoler. Y hay que hacer algo realmente muy importante, Francis, porque pasa cualquier cosa en Lima, 150 mil muertos. ¿Cuántos muertos van allá? Una cantidad de muertos importantes. Y Caracas es una ciudad bien hecha.
5: Caracas, a ver, lo primero es decir que el último terremoto de magnitud importante en Caracas fue en el año 67. Casi 60 años de silencio sísmico. Y en Lima, en realidad, fue en el último 70. Que 70. Y vamos ya.
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0: Música en el alma, elegancia de la música criolla, la voz cautivadora de Lucy Avilés, interpretando El Camino que Elegí, una fina composición de Guillermo Pacheco. Hoy

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